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5: El comisario Diegues de Sierra Alta acaba de darle a Rayo de Plata una noticia sensacional, contenida en aquel telegrama que le ha entregado y que el charro plateado aún tiene en su mano. El papel azul parece temblar en el puño crispado del justiciero implacable. Tal es la impresión que le causa la lectura del mensaje, y vuelve a leerlo, como si no pudiera dar crédito a sus ojos.
6: Apreciamos su interés sobre asesino aquí, apodado Pedro el Renegado. Reuniremos datos y descripción completa del mismo. Enviarémosle dentro de 2 días, firmado comisario de Ixtlac.
7: Dentro de 2 días, ¿qué le parece?
6: Casi imposible.
7: ¿Por qué? ¿Usted esperaba esos datos? ¿Me pidió que le informara si llegaban?
6: Pero esta población está lejos del lugar donde Pedro el Renegado cometió esos malvados crímenes por los cuales lo ando buscando. ¿Cómo podría este comisario que firma reunir la descripción de un hombre que puede que ni haya pasado por ahí?
7: Tal vez pasó. Usted me dijo que Pedro el Renegado dejaba una estela de asesinatos cobardes, ¿se acuerda? Ese rastro de sangre lo trajo a usted a este territorio del norte.
6: ¿Es verdad?
7: ¿Cómo sabe, entonces, si el fulano no dejó huellas iguales por los alrededores de ese pueblo sureño? Además, nosotros los comisarios tenemos modo de informarnos. Ya lo está viendo por este telegrama. Autoridades del sur, muy al sur, ayudan en la búsqueda.
6: Sí, sí, viéndolo bien, puede que tenga usted razón, comisario.
5: Diegues ha observado a Rayo de Plata pararse de la silla y caminar pensativamente por la oficina, sin dejar de mirar el telegrama. Nunca hubiera imaginado el comisario que un hombre tan controlado y frío como el charro justiciero se dejara embargar por esa íntima emoción. Sus quijadas están apretadas, sus ojos lanzan destellos de nueva esperanza y su ceño fruncido revela el esfuerzo que está haciendo por contenerse.
7: Ese comisario podrá reunir la información, Rayo de Plata. Dentro de 2 días tendremos aquí la descripción total de Pedro el Renegado. Sus rasgos, señas particulares, color de ojos, de pelo y lo demás. ¡Eh! Así dejaré de andar a tientas, buscando cicatriz en los hombros de los cadáveres.
6: Le pido a Dios, Espero que me manden más datos de los que pudo darme Panchito.
7: ¿Panchito?
6: Una de sus víctimas en aquella matanza de toda una familia. Panchito murió después. Pero antes me contó que había visto a ese asesino bañándose en un río y pudo distinguirle bien la cicatriz en forma de media luna en el hombro izquierdo. Los demás datos que me dio el pobre chamaco fueron enredosos, vagos. En el delirio de su agonía, se desdijo, asegurándome que el tipo era flaco, gordo, alto o chaparro. No más eso sí, sobre la cicatriz, Panchito me lo repitió 6 veces. 6, comisario, óigalo bien. Antes de morir en mis brazos y cuando ya había muerto su madre y sus hermanos.
7: Caramba. Todo eso hizo Pedro el Renegado.
6: Hizo más todavía. Les quemó el rancho. Es que para no dejar huellas, el padre de esa familia ya herido se quedó inválido para siempre, porque tuvieron que cortarle las 2 piernas quemadas y se quedó ciego.
7: ¡Qué tipo tan canalla y miserable!
6: Panchito tenía nomás 13 años, comisario. Yo no puedo aguantar que un chamaco de esa edad sufra y muera por culpa de un infeliz asesino. Lo enterraron con su madre y sus hermanos. Y juntito a la fosa, yo juré que Pedro el Renegado pagaría sus crímenes. Me lleva bastante delantera, pero antes de que yo partiera, el padre de la familia asesinada quiso besarme las manos y me las mojó toditas con las lágrimas de sus ojos ciegos, comidos por las llamas. Me dijo que confiaba en la justicia de Rayo de Plata.
7: Rayo de Plata.

0: Bueno, comisario, ahora ya sabe la razón de mi interés y de mi empeño.
1: Ese tipo vil merece que lo cuelguen del palo más alto. Dentro de 2 días sabremos qué facha tiene.
0: Dentro de 2 días es sábado.
1: ¿Sí? ¿Qué hay con eso?
0: Don Calixto Mendoza y su sobrina Asunción me dan una fiesta ese día, dizque en mi honor. No me gusta que me agasajen nomás por cumplir el deber que puedo, pero a esa fiesta del rancho barra X7 tendré que ir. No puedo negarme.
1: Asunción lo aprecia bastante y le debe mucho.
0: Aunque tendré que atender a eso, comisario, estaré pendiente todito el día y hasta por la noche de la llegada de ese telegrama del sur. No deje de avisarme en cuanto llegue.
1: Claro que lo haré, Rayo Plata.
0: A cualquier hora, el sábado.
1: A cualquier hora. No, nomás es suya la curiosidad, Rayo Plata. Yo también ardo en deseo saber qué cara tiene el tal Pedro el Renegado. ¿Cómo viste? ¿Y cómo es?
0: Ahí tiene su telegrama. Buenas noches y hasta el sábado.
2: Salud. ¿No tomas? ¿Sí? ¿Qué sorpresa me das? Primera vez que aceptas una copa conmigo en nuestra mesa, Rayo de Plata.
0: Esta noche sí tengo necesidad de un trago. Uno nomás.
2: Ya lo entiendo, claro. Es por lo que te dijo el comisario, ¿verdad? Yo también estoy apurada, Rayo de Plata.
3: Lucy, la jovencita pintada del Salón Dorado, está de nuevo en compañía del charro justiciero en la mesa del fondo. A pesar de sus mejillas teñidas de rebol artificial, de lo estrafalario de su vestido lleno de plumas y de lentejuelas, Lucy se muestra como una dulce ingenua que persigue un ideal amoroso inalcanzable, que sufre y reza por él. Baja la cara con un gesto de pesadumbre casi infantil.
2: De aquí al sábado todo será tensión para ti. Sé que contarás los minutos uno a uno hasta que llegue ese dichoso informe. Y yo...
0: ¿Tú, Lucy?
2: Viviré sobre ascuas, temiendo que ese informe te aparte de Sierra Alta y de mi lado y... No, creo que los dos, tú y yo, nos anticipamos, Rayo de Plata. Nomás figúrate. Suponte que te den la descripción de un tipo que no aparece por ningún lado en Sierra Alta. Oh, claro, la descripción no puede ser la de nadie de aquí porque el tal Pedro el Renegado no se encuentra en este pueblo.
0: Sigues muy segura, ¿eh?
2: Segura. Ninguno de estos tipos tiene esas agallas de tu bandido. Desde el asesinato de Ricardo Zarzarosa, nada ha pasado en el pueblo. Nada grave y gordo que indique la mano de ese asesino. El tipo que te disparó desde el techo era inocente, dijiste. El otro asaltante de la granja fue identificado por ti mismo. Los pistoleros también. Ninguna cicatriz, nada.
0: Pero no comprendes que Pedro el Renegado puede estar cerca de aquí disimulando al saber que le ando cerquitas. Se guarda bien de no hacer una de las suyas para no darme una pista. Y esa descripción que van a mandar lo delatará.
2: Sigo estando segura de que vas a recibir la descripción de un hombre que anda muy lejos.
0: Bien pudiera...
2: ¿Y qué ganarás entonces? No podrás conocerlo ni buscarlo en otros pueblos, puesto que no puedes irte de aquí hasta que no acabes de ayudar a ese chamaco amigo tuyo.
0: No importa. Teniendo la descripción, reconoceré a Pedro el Renegado en cuanto lo vea. Después...
2: Después, tú lo has dicho. Todo será para después.
0: Pues depende de lo que venga escrito en ese informe del sábado, muchacha.
2: Sí. Dependes de él. Puede que yo también. Y a pesar de la ansia que tienes por recibirlo, vas a irte a la fiesta del rancho barra X7.
0: ¡Epa! ¿Cómo supiste lo de la fiesta?
2: ¿Crees que una, por ser muchacha de cantina y tener que estar encerrada aquí, no puede averiguar las cosas? Hoy por la mañana Asunción Reyes estuvo apartando en la tienda vinos y comestibles. Poco después regresó a la tienda y tú la acompañabas.
0: Le compró ropa al chamaco. ¿Con qué nos vistes?
2: Sí. Te vi con tu señorita coqueta esa y...
0: Has de dispensar, Lucy, pero te he pedido que no...
2: Por la tarde estuvo aquí el viejo tendero a tomarse una copa. Y me lo contó todo. Doña Asunción compró esos vinos porque te van a dar una fiesta en su rancho.
0: Pues sí, es verdad.
2: No vayas a la fiesta, Rayo de Plata.
0: Muchacha, Ya se te subieron las dos copitas que te has tomado.
2: Pero por favor, no vayas. Ese mensaje es más importante. Espera aquí, conmigo. Pueden traérmelo y lo leeremos juntos, a ver qué dice. Mira, puedo preguntarle a algunos clientes amigos si conocen un hombre de esas características. Eso podría darte un rastro.
0: Hace un ratito dijiste que estabas segura de que Pedro el Renegado no anda por aquí. Ahora me ofreces un rastro cerquitas. ¿En qué quedamos?
2: Bueno, es que... No vayas, Rayo de Plata. Yo te seguiré ayudando en lo que sea. Pregunte, pregunte. Haré todo lo que tú quieras. Pero quédate en esta mesa la noche del sábado, por favor.
0: ¿En esta mesa o en la oficina del comisario? ¿Crees que no quisiera quedarme? No más que hay compromisos que tiene uno que cumplir, muchacha. Esa fiesta dizque en mi honor.
2: ¿Y tú necesitas esos honores? ¿El homenaje de los ricos y poderosos, Rayo de Plata? ¿Tú que proteges a los pobres y los humildes? Estos te necesitan más. Yo te necesito más.
0: Lucy, tengo que ir al rancho Barra X7. Acuérdate que también voy a ver al Serranito, que también es humilde, débil. Un chamaco perseguido y acosado que sufre, que pide protección.
2: Es verdad. Es cierto. Los humildes y desamparados que te necesitamos. Debes compartirte, Rayo de Plata. No es posible que estés con todos al mismo tiempo.
0: Muchacha, ¿qué tienes?
2: Perdóname. Creo que iba a llorar y... Se me está corriendo el negro de la pintura de los ojos. Tendré que ir a componérmelo un poco. Subiré a mi cuarto.
0: Permíteme, ¿qué caray?
2: Tus gentilezas, Rayo de Plata. Retirarme la silla para que pueda pararme. Creo que voy a extrañarlas toda mi vida. Alguna vez recibirlas de ti, junto con el poquito cariño que me has dado. Ha sido lo único bueno que he tenido en el mundo. No me tardo.
0: ¿Qué tiene? Debe estar celosa. Estas mujeres... A veces preferiría enfrentarme a un cañón calibre 44 que a una de ellas. Nunca las he entendido bien. ¡Qué caray! ¡Qué caray!

0: Ahora, manito, no muy fuerte. No más lo suficiente para que él se despierte y me aguarde en su cuarto. ¡Ahora!
1: Como en otras noches, el caballo blanco lanza suavemente su llamado en un relincho que podría confundirse con el de cualquier otro caballo del rancho. Se ha abierto la ventana balcón un instante después, pero en vez de que baje el serranito, Rayo de Plata ha lanzado su prodigiosa cuerda y sube por ella.
2: Señor, qué gusto.
0: Cierra ahora el balcón y no haga ruido.
2: El ruido del que hace Majito al rinchar me despertó luego, luego, señor.
0: A ti porque lo conoces, muchacho, estás prevenido. Pero es un ruido que no extraña a nadie. Un viejo truco, qué caray. ¿Dónde esconderías mejor un árbol serranito? ¿En una selva? ¿Y una piedra? Pues en un peñascal. ¿A dónde se disimula mejor la señal de un relincho? Pues en un rancho donde hay muchos caballos, y cualquiera de ellos pudo haber relinchado.
2: Y hágame cielo, pues es cierto. ¿Qué tipo tan fregado sigue siendo usted, Rayo de Plata?
0: Serranito, vine esta noche porque...
2: Sí, ya sé. Porque vamos a ir otra vez a la mina abandonada, a ver si desenterramos eso. Aguarde, no estoy vestido, porque no lo esperaba, señor. Pero en un respingado de pulga me he visto. Ahora verá qué montones de camisolas y pantalones me marcó la señorita Asunción. Tengo una montaña de ropa nueva. Me la trajeron en el carro.
0: La conozco, muchacho. Vi cuando Asunción te la apartó en la tienda del pueblo. Y no te vistas. No iremos esta noche a la mina.
2: ¿Cómo? Híjole, yo pensé...
0: Vine nomás para ver si no había ninguna novedad y si sigues protegiendo bien al escondite de tu plano.
2: Sí, ahí está.
0: ¿Debajo del ladrillo que está escondido debajo de esa cómoda?
2: Sí, señor, debajo del ladrillo suelto.
0: Te ayudaré a retirar la cómoda como hicimos la otra noche. Enséñamelo.
1: Movieron el pesado mueble. El serranito levantó el ladrillo suelto y en el hueco apareció doblado el plano de Jacinto Montiel. E instantes después, cuando han vuelto a colocar todo en su sitio, el serranito tiene una expresión de desencanto.
0: Te miro tantito desilusionado, muchacho. Es porque no te llevaré hoy a la mina, ¿verdad? También a eso vine, a explicarte que tengo un pendiente grande y a pedirte que seas un poco paciente.
2: ¿Un pendiente, Rayo de Plata?
0: ¿Te acuerdas de la misión que me trajo al norte? Te dije que andaba buscando a un hombre.
2: Sí, el de la cicatriz.
0: El sábado voy a recibir más datos sobre él, serranito. Eso me trae con la cabeza un poco revuelta. Hasta que no sepa lo que sucederá el sábado, no estaré más tranquilo para pensar en lo tuyo.
2: Pero no seré usted, ¿verdad? ¿Va a ayudarme a desenterrar la herencia de mi papá? Acuérdese de que es sagrada.
0: No, no me iré. Lo que está pasando contigo en Sierra Alta me intriga cada vez más, muchacho.
2: Perdóneme, señor.
0: ¿Y ahora? ¿Por qué pides perdón?
2: Perdóneme. Usted debe decir que yo nomás soy interesado, que lo que busco para recibir ayuda es su hierro y plata.
0: Eso no tendría nada de particular. Desde que nos encontramos, nos hemos estado ayudando mutuamente. ¿Ya se te olvidó que tú mordiste las correas de los chiricahuas?
2: Usted debe pensar que soy un huerco convenenciero y egoísta, pensando nomás en valerme de su ayuda para desenterrar a esa herencia. Híjole, por más sagrada que sea, porque me lo dejó mi papá, es tan sagrada como la amistad de usted, Rayo de Plata. Le juro por esta, que no más convenido usted, aunque no vayamos a la mina esta noche, ya me dio una harta alegría, y, señor, un respingo de gusto que sentí aquí. Si no fuera porque mi herencia es sagrada, no me importaría ese dinero enterrado. Y si lo sacamos, y, señor, será para gastarlo junto a los dos, en parrandas, en caballos, en dulces, en lo que quiera. Más todavía, se lo daré todo a usted, señor, con tal de que, bueno, pues, de que no me deje sin usted, Rayo de Plata.
0: No chilles, me da no sé qué ver chillar a un chamaco de tu edad.
2: Rayo de Plata, no se vaya lejos de mí, nunca.

0: prometió que vendría mañana, ¿vendrá? Rayo de Plata siempre cumple.
1: Me consta. Estás tan contento que no dormirás del todo, ¿eh?
0: Ay, María, seguro. Usted lo ha dicho.
1: Bien. Hasta mañana, Serranito. Que descanses.
0: Hasta mañana, señorita Asunción.
2: Como en noches anteriores, el Serranito despidió a Asunción Reyes en la puerta de su cuarto y luego se metió al suyo. Un hondo sentimiento de alegría y de esperanza volvía a invadirlo ante el anuncio que le había hecho la joven respecto a la visita del Charro Plateado. Y mientras se acostaba...
0: ¿Vendrá? ¿Vendrá? ¿Podré platicar con él? Híjole, y hasta ponernos de acuerdo para ver en qué otra noche vamos a la viña abandonada. Rayo de Plata, señor.
2: Dio un soplo al quinqué y cerró los ojos. Las sombras lo envolvieron nuevamente con sus velos siniestros. Había transcurrido algún tiempo, horas, cuando aquella indefinible sensación de miedo, aquella impresión de que alguien había entrado al cuarto, un ruido, rumor de pasos, aire agitado, lo hicieron despertarse.
0: ¡Ay, María! ¿Otro pelado mandado? ¿O es el mismo? ¡Un gato! ¡Déjenme! ¡Déjenme!
2: Y volvió a revolcarse y a patalear en su cama ante la presión de la mano masculina que le cubría la boca. Pero esta vez, para su mayor, embozado, y sintió también que una mano buscaba por debajo de su camisola.
0: ¡No, no! ¡Mi plano! ¡Anda buscando mi plano! ¡Mi plano! Ya sabe dónde lo traía. Quiere quitarme mi plano. Ha metido la mano debajo de la camisola. ¡No, no, mi plano! ¡Se lo quiere llevar! Le mordí la mano. ¡Le he mordido la mano! ¡No! ¡Vuelve a meterla otra vez en mi camisola!

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1: Vea, tío, el caso es que yo me quiero ir a Europa. Hace años que terminé la universidad y aquí no encuentro trabajo.
2: Pero yo le puedo ayudar a conseguir un empleo, aquí mismo en el ministerio. Tal vez algo modesto para empezar.
1: No, tío, no es eso lo que yo quiero. Vea, yo quiero valerme por mí misma, crecer, buscarme la vida.
2: Como usted quiera. Si es por lo del trabajo, yo le ayudo.
1: No, no es solo eso. Vea, es cómo está la situación en este país.
2: En eso no le puedo ayudar.
1: Yo lo que quisiera es que usted me ayude a comprar el boleto de avión. Vea, yo le devuelvo la plata después, yo se lo prometo.
2: No hay problema. Cuente usted con esa plata. Ahora mismo le doy un cheque. Pero cuide que no se entere su papá. A mí ya me detesta, pero no quiero que la odie a usted.
1: Ay, descuide, tío. Y vea, muchísimas gracias.
2: Tome.
3: Bien, con eso son $1,800.
4: Pues espero que la camioneta le dé más.
3: Y yo espero que le vaya bien en España, señora.
5: Le va a ir bien. Y me va a traer muchas cosas, ¿verdad, mamá?
4: Sí, hijo, pero vamos que tenemos que ir a la terminal de autobuses. Así mañana temprano compramos el boleto de avión.
5: Uy, ¿cómo se sentirá volar en avión?
4: No sé, te escribo para contarte, pero vamos ya que se nos hace tarde.
6: ¿Y ahora qué te pasa a vos? Tienes cara de velorio.
7: Es que... Claudia, te tengo que decir una cosa.
6: ¿Qué cosa? ¿Me asustas?
7: No me voy a quedar en Europa. Si tú quieres quedarte, no te voy a detener, pero yo me voy.
6: ¿Qué me decís? ¿Estás loco o qué?
7: Tal vez, pero... yo quiero volver a Sudamérica.
0: Y ahora, la continuación.
5: Fue facilísimo comprar el boleto de avión.
4: Todo es fácil cuando se tiene dinero.
5: Uy, tengo sueño.
4: ¿Es que no dormiste nada en el autobús?
5: No pude.
4: En cuanto mi avión salga, te vas al pueblo.
5: Ya te dije que sí, mamá. Me lo repites todo el tiempo.
4: Es que te conozco y sé que eres bastante necio.
5: Te voy a obedecer. No quiero que estés allá lejos en España y estés preocupada por mí.
4: Ay, todavía faltan 5 horas para que salga el avión.
5: ¿Vamos a comer algo?
4: Sí, pero no aquí adentro, porque todo está carísimo. Mira, allá del otro lado de la calle hay un sitio donde podemos comer.
5: Pero crucemos con cuidado.
6: Pase, aquí adentro hay lugar.
4: Gracias.
6: ¿Qué le sirvo?
4: Una sopa de pollo.
5: Y para mí también.
6: Enseguida se las traigo.
8: Señora, oiga... Oiga.
5: Mamá, esa señora te habla.
4: ¿A mí?
8: Sí, señora. Es que yo estaba junto a usted cuando compró su boleto de avión y... ¿Me permite sentarme aquí?
4: Sí, claro. No recuerdo haberla visto.
8: Vi que va también a España. Mire, vamos en el mismo vuelo.
5: Vuelo 545 con destino a Madrid.
8: ¿Le puedo preguntar a qué va?
5: Va a buscar a mi papá. Él trabaja en Almería desde hace como un año. ¿Verdad, mamá?
4: Raúl, por favor.
8: Me lo imaginé. No me lo vaya a tomar a mal, pero si quiere que la dejen entrar, no puede decir eso.
4: ¿Cómo?
8: Si dice que su esposo trabaja en España, no la van a dejar entrar porque van a pensar que va con la intención de quedarse.
4: ¿Entonces qué digo?
8: Yo se lo voy a decir. He hecho el viaje al menos 4 veces y ya tengo experiencia.
9: Teresa, lleva media hora en el baño.
10: Ya voy, mamá.
9: Yo creo que Teresa está enferma. Un día siente que el mundo se le viene encima y al otro está cantando sin parar. ¿No tendrá eso como... ¿Cómo es que se llama, José?
11: Sí, locura.
9: Ay, no.
8: Quiero decir, la enfermedad bipolar esa de la que hablan.
3: Lo que sea que tenga, se lo hereda usted. Porque en mi familia todos somos normales.
9: En la mía también. Además, tener una enfermedad no lo hace a uno anormal.
3: Con que se le quite esa idea que trae en la cabeza, me conformo.
9: Ya se le va a pasar. Creo que lo que sucede es que le hemos dado mucha importancia. Y claro, como es hija única, está acostumbrada a que le den gusto en todo. Es que usted la malcrió mucho.
3: Eso, écheme la culpa. Total, este viejo ya no cuenta en esta casa. Sigue haciendo leña del árbol caído.
9: Yo creo que quien tiene la enfermedad bipolar es usted. Porque ayer daba gritos y hoy está en plan de víctima.
10: Contigo, mi vida, quiero vivir la vida y lo que me queda de...
3: ¿Y usted qué comió que está tan contenta?
10: Pues, ¿qué? ¿Le molesta?
3: No, pero para que me dé un poco. Porque yo estoy que me lleva el diablo.
10: Hay que ser optimistas, papá. Siempre hay un caminito que se abre, una luz al final del túnel negro.
3: Sí, esa es la luz blanca que dicen que uno ve cuando se muere.
10: No, papá. Es la luz de la esperanza. Ya verá, la vida también le va a hacer a usted justicia algún día.
3: ¿Y a usted ya se la hizo?
10: Casi. Ya casi. Vea, voy a terminar de arreglarme.
11: Sabes bien, estoy a tus pies.
3: Usted tiene razón, ¿sabe? Algo le pasa.
9: Yo se lo dije.
3: Mire, yo ya me tengo que ir. Pero usted póngase atenta, porque esto me da muy mala espina. Conozco a mi hija y jamás la había visto tan contenta.
9: Oiga, José, pero no nos estaremos volviendo locos.
3: ¿Por qué?
9: Porque por primera vez en años Teresa está tan feliz. Y a nosotros nos da por sospechar lo peor.
3: Pues tal vez sí estamos locos. Pero por si son peras o manzanas, usted no la pierda de vista. Y vea a ver qué puede averiguar. Nos vemos por la tarde.
9: Que le vaya bien, mijo. Teresa, usted no va a venir a desayunar.
10: Ya voy. ¿Hizo arepas?
9: No. Usted no quiere más que comer arepas todos los días.
10: Vea, es que a mí me encantan. Creo que es lo único que yo extrañaría de Colombia.
9: ¿Qué extrañaría? ¿Qué extrañaría cuándo o cómo?
10: Pues si algún día me fuera.
9: Es que usted sigue con eso.
10: Mamá, estoy de muy buen humor, no hablemos de eso.
9: ¿Y por qué el buen humor? Ayer decía que se iba a acabar el mundo.
10: Pues porque sí. Creo que no tiene caso eso de pasarse la vida llorando como Magdalena.
9: Eso sí es verdad.
10: Bueno, mami, yo me tengo que ir.
9: ¿Pero a dónde va?
10: A ver a una excompañera de la universidad. Vamos a ir a tomarnos un tintico, yo vuelvo pronto.
9: ¿Y no va a comer algo?
10: No, en la cafetería yo me como algo.
9: Qué raro. De verdad que algo le está pasando a Teresa.
6: Nicolás, apúrate que hace un frío.
12: Ya voy. Y yo no tengo la culpa de que en este país haga este frío endemoniado.
6: Ahora te va a comenzar a molestar hasta el clima. Como si en tu país no hiciera frío,
12: ¿no? No en todo el país.
6: Estás imbancable desde la mañana.
12: Bueno, ya. El hotel está aquí a la vuelta.
13: Guten Abend.
6: Guten Abend.
12: ¿Y qué dijo?
6: Ay, no dio las buenas noches.
12: En este país me pueden insultar y no me doy cuenta.
6: Mira, Nicolás, ya me echaste a perder el día entero con eso que me dijiste que te querés volver a Sudamérica. Ahora, no me eches a perder la noche, que quiero dormir.
12: Vi que aquí no hay nada en castellano.
6: No sé, tampoco me importa. No vine a Europa a ver la televisión. Mira algo en inglés si querés.
12: No entiendo lo que dicen.
6: Vos estudiaste inglés en la escuela. No te pongas tan pesado.
12: Ay, Claudia, te desconozco, Claudia. Te miro ahí acostada en la cama y no sé quién eres. Definitivamente no eres más la mujer con quien me casé. ¿Dónde está tu sensibilidad, tu compromiso social?
6: ¿Y vos qué querés? ¿Que vaya a buscar a todos los músicos que vimos a mediodía, a tus compatriotas, y me los traiga a dormir aquí al hotel?
12: ¿Y eso qué viene? ¿Ah? ¿Quién está hablando de los músicos?
6: Cuando los viste te cambió la mirada. No quisiste más quedarte conmigo en Europa como habíamos planeado.
12: No tomé esa decisión por ellos. Es algo que venía pensando desde hace meses.
6: ¿Cómo es que no me lo habías comunicado? Nos podríamos haber ahorrado este viaje. O me habría venido yo sola.
12: Ese es el problema, Claudia, que solo piensas en ti. Lo que a ti te importa es estar bien, aunque el resto del mundo se venga abajo. Aunque esos músicos vivan todos hacinados en una habitación.
13: Mirá, Nico, vos tenés un pésimo concepto de la migración. Ves al mundo de un modo maniqueo. Hay malos y buenos. Los malos son los ricos, los europeos, los norteamericanos y el resto son los buenos.
12: No es así.
13: Déjame terminar. ¿Vos olvidás que en algún momento millones de europeos emigraron a América? Desde Estados Unidos hasta Patagonia. Y esos países les abrieron las puertas. En este lado del mundo había hambre. Y gracias a que tanta gente se fue, estos países pudieron aliviar un poco sus problemas. Y después se fueron millones con la guerra. Por eso, yo tengo pasaporte italiano. Nicolás, esto que estamos haciendo de venir a Europa, de tratar de comenzar una nueva vida, lo han hecho millones de seres antes. Pero esta vez es hacia el lado contrario del mundo. Es más, debería ser un derecho de todos los seres humanos. El enemigo no soy yo, Nico. Si acaso hay un enemigo, son las leyes que impiden el libre movimiento de las personas.
12: Discúlpame. Creo que tienes razón.
13: Claro que tengo razón. Yo estoy de tu lado y del lado de mi gente. Y odio que me miren como si los estuviera traicionando. En la Argentina tuve esta misma conversación decenas de veces. ¿Por qué la gente no entiende que la humanidad siempre ha emigrado? Por eso hay seres humanos en todos los rincones del mundo.
12: Creo que te estoy echando encima las culpas que yo mismo siento.
13: Pero vos no sos culpable de nada. Vos no llevaste la economía de Bolivia ni la de Argentina. Y los que la llevaron, eso sí que emigraron. Y ya están gozando de lo lindo en sus mansiones en Miami. Vamos a dormir. Ya es tardísimo.
12: Sí. Hasta mañana. Que descanses.
13: Y vos también. Te hace mucha falta.
14: Minke, ¿ya estás dormida?
15: No, ¿por qué?
14: Se me había olvidado comentarte que en el tren me encontré unos sudamericanos.
15: ¿Peruanos como tú?
14: No, son una pareja, ella de Argentina y él de Bolivia.
15: Ya, que me despertaste. Bueno, no me parece raro que hayas encontrado unos sudamericanos. Cada vez hay más. Muchísima gente está emigrando por los problemas económicos.
14: Sí, y me da mucha tristeza. Estoy seguro que la gente no saldría de sus países si tuviera un modo de ganarse la vida.
15: Lo malo es que la situación en Europa también está mal. Bueno, al menos aquí en Alemania.
14: Pero no en todas partes.
15: La reunificación nos ha costado muy cara.
14: Pues estos sudamericanos que te comento, Claudia y Nicolás, están haciendo un viaje por toda Europa antes de decidir dónde establecerse. Ella tiene pasaporte italiano.
15: Eso es bueno, porque en la ilegalidad no creo que consiguieran mucho. Yo preferiría quedarme en mi país antes que ser ilegal. Imagínate, trabajas años y años de tu vida y no tienes seguridad social, ni pensión, ni vacaciones, ni nada.
14: Pero en sus países tampoco los tienen. Y muchos nunca lo han tenido ni se imaginan que algo así exista.
15: Eso es un problema de sus gobiernos. Y después esa gente viene aquí y quita empleos a los ciudadanos.
14: Si los gobiernos de allá y aquí no entienden que la gente tiene problemas inmediatos que resolver, tienen que comer y vestir y pagar las cuentas del gas y la electricidad.
15: Pues espero que esos que conociste se vayan a otro país, no sé, Italia, ya que ella tiene sus raíces allá.
14: Yo les dije que vinieran a Düsseldorf. Les recomendé la ciudad para vivir.
15: ¿Y hablan alemán?
14: No.
15: Ah, y de seguro piensas darles trabajo en el restaurante.
14: Sí, claro que sí, es que se deciden venir.
15: Juan Carlos, no puedes andar por la vida haciendo obras de caridad. El restaurante es un negocio.
14: No es una obra de caridad. Necesitamos más personal.
15: Pues contratamos a un ciudadano alemán.
14: Bueno, mira, ni siquiera sabemos si van a venir. Yo solo les hice el comentario.
15: Ah, está bien. Ahora sí déjame dormir.
14: Buenas noches.
15: Gute Nacht.
8: El caso es que deben creer que va de turista. De otro modo no la dejan entrar al país.
5: Pero mi papá está allá. ¿Cómo no la van a dejar entrar?
8: Es que ahora todos los sudamericanos nos tienen en la mira. Y mucho más a los ecuatorianos. Ya no se creen tan fácil eso de que uno va de turista.
16: Eso ya lo sé. Por eso llevo dólares suficientes.
8: Eso no basta. Saben que muchas veces es dinero que prestan las mafias y después hay que devolverlo con intereses.
16: ¿Qué mafias?
8: Pues las que se encargan de llevar la gente a Europa.
16: Ah, no, yo no sé nada de eso.
5: Nosotros tuvimos que vender la camioneta para conseguir el dinero.
8: De todas formas, le recomiendo que me escuche y haga lo que le digo. No me gustaría que la devolvieran. Yo no gano nada, pero se lo digo porque es mi compatriota y sé que cuando una decide irse del país es porque ya no queda otra opción.
16: Pero no la entiendo. ¿Qué tengo que hacer?
8: Lo primero es cambiarse de ropa. Así se ve muy claramente que es gente de campo.
16: Pues sí, lo soy.
8: Eso hay que ocultarlo, para que le vean cara de turista. Mire, yo le voy a prestar ropa, pero eso sí, ya que estemos en España me la devuelve.
16: ¿Usted cree que eso sea necesario?
5: Yo vi en la televisión una película en la que una mujer se disfrazaba de millonaria para despistar a la policía.
8: Bueno, aquí es solo para los de inmigración. Ah, y también le van a preguntar dónde se va a quedar. Y usted tiene que dar el nombre de algún amigo o mostrar las reservaciones de un hotel.
5: A lo mejor puedes dar la dirección de mi papá.
8: Eso olvídelo. Mire, apréndase esta dirección. Plaza del Buen Tono 45, barrio de Lavapiés.
5: Lavapiés, qué nombre tan raro.
16: Plaza del Buen Tono 45, en Lavapiés.
8: Ajá. Y usted va a visitar a la señora Luisa Hernán Domínguez. Así, si revisan la dirección, se darán cuenta de que todos los datos son correctos. Ah, y diga que ella es su amiga desde hace 5 años que viajó a Ecuador y que ella la invitó a pasar 2 semanas con ella. ¿El boleto es de ida y vuelta?
16: Sí, en la agencia me dijeron que resultaba más barato así.
8: Y así también le creen que va a volver pronto a Ecuador.
5: Ah, pero mi mamá sí va a volver pronto, ¿verdad, mamá?
16: Claro, mi hijo.
8: Bueno, pues, espero que me haga caso en todo lo que le digo.
16: Pues, usted tiene más experiencia. Yo es la primera vez que me trepo en uno de esos aparatos.
8: No se siente nada. Nada más cosquillas en el estómago al despegar y aterrizar. Ya lo verá.
16: Ay, estoy tan nerviosa.
17: No te puedes dormir, ¿verdad?
18: Ay, sí. Ay, no puedo dejar de pensar en todo lo que hablamos.
17: Ya, no le des más vuelta. Te vas a volver loco. Vos lo que tenés es mal de patria. Qué pronto te pegó.
18: No. No es eso, ¿no? No puedo dejar de pensar en toda esa gente que ahora mismo está pensando en emigrar.
17: ¿Quieres ayudarlos a todos?
18: No, Claudia. Es en serio, por favor, escúchame.
17: Está bien.
18: Mira, cada persona es un mundo, ¿no? En cada ser que se plantea la necesidad de dejar su tierra, su familia, hay toda una serie de problemas, de necesidades, de esperanzas. Y de algún modo al atreverse a salir de su patria, es como una especie de fracaso. Quiere decir que las demás opciones, las que estaban al alcance de la mano o un poquito más allá, pues ya están descartadas.
17: Sí. Pero también son los que tienen el valor de ver más allá de sus narices.
18: A mí me parece triste.
17: Lo veo como una forma de recomenzar. De apostar al futuro y no al pasado. Además, la historia comprueba que la mayoría de los que emigran les va bien. Lo que sí es una pena es que los países pierden muchos de sus mejores ciudadanos por esa incapacidad de retenerlos. Fíjate en vos y en mí. Los dos somos profesionales, preparados, y estamos a la mitad de nuestra edad productiva. Alguien así, en un país desarrollado, no lo dejan ir por nada del mundo.
18: Tú ves todo de color de rosa, porque es muy distinto salir de tu país con plata en los bolsillos Esos tipos que vimos hoy viven al día.
17: Eso es lo que yo me pregunto. ¿Cómo es que alguien que vive en una situación tan precaria en su propio país puede pagar un viaje a Europa? Y además, no es uno o dos. Viaja el grupo entero, que al menos es de 5 integrantes.
18: No lo sé. Pero lo dices como si les echaras en cara algo.
17: No les echo nada en cara, Nicolás. Pero lo que sí es verdad es que los verdaderos pobres, los más necesitados, esos siguen allá en Sudamérica. Y no tienen plata ni para mudarse a otra ciudad dentro de su propio país.
8: Pues le queda de lo más bien. Parece que es de usted.
19: ¿De verdad? Uh-huh. Yo lo siento un poco entallado aquí.
8: No. Es un vestido muy elegante. Así se usa.
19: Ay, Juana, muchas gracias.
8: No tiene nada que agradecerme.
19: Claro que tengo mucho que agradecerle. Creo que nadie había hecho tanto por mí antes.
8: Es que la vi muy desamparada y recordé la primera vez que yo hice este trayecto, ya hace como 4 años. Entonces todo era más fácil.
19: ¿Y usted por qué se fue?
8: Pues por lo que nos vamos todos. Por necesidad. Mi esposo y yo teníamos una granja de pollos de engorde y no nos iba nada mal. Pero de pronto todo se volvió un desastre, el alimento se volvió carísimo y a nosotros nos compraban el pollo por nada para después revenderlo carísimo y comenzamos a endeudarnos y al final el banco nos quitó todo. Nos quedamos sin granja, sin casa y sin plata. Una hermana mía se había ido a España un año antes y nos dijo que en Almería necesitaban mucha mano de obra para el campo y pues nos mandó plata y nos fuimos.
19: ¿Y les va bien?
8: Sí. Pero no es lo mismo ser trabajador que tener su propia empresa.
19: Claro.
8: Además, no deja uno nunca de ser extranjero. Yo ya le dije a mi marido que tenemos que ahorrar para volver a Ecuador e intentarlo de nuevo.
19: Nosotros nunca tuvimos todo eso. Siempre hemos vivido al día, con lo poco que da la tierra y lo que habíamos logrado tener era esa camioneta.
8: Le va a ir bien, ya lo verá.
19: La verdad es que yo no me quiero quedar. Si voy es porque voy a buscar a mi esposo. Hace meses que no sé de él.
8: ¿Quién es su esposo?
19: Se llama Rodolfo Landa. ¿Lo conoce?
20: Teresa, ¿es usted?
21: Sí, soy yo.
20: Oiga, venga a saludarme. ¿Cómo le fue? ¡Teresa! Teresa, abra. Al menos salúdeme, mija.
21: ¿Pero qué le pasa, mamá? ¿Desde cuándo usted así tan interesada por mí?
20: Yo siempre he estado interesada en usted. Déjeme pasar. ¿Por qué me cierra la puerta?
21: Ay, está bien, pase. ¿Qué quiere?
20: Nada. Verla, hablar con usted. ¿Pero qué es eso que está sobre la mesa?
21: Nada, mamá, no sea entrometida.
20: ¿Eso es un tiquete de avión?
21: Pues sí.
20: ¿Y por qué tiene usted un tiquete de avión?
21: Es porque me voy, mamá. Se lo he venido diciendo desde hace días, pero usted no me quiere creer.
19: Entonces, usted conoce a mi esposo.
8: El nombre se me hace conocido, pero hay tanta gente que trabaja en los invernaderos que no se lo podría asegurar. Pero ya vámonos, que ya es hora de pasar a las salas de abordar, ¿no?
5: Ay, mamá, te ves de lo más bonita. Pareces estrella de cine.
19: Raúl, no exageres.
5: Van a pensar que eres una potentada de Ecuador.
19: Bueno, hijo, ven para darte la bendición. Tomas el primer autobús de regreso. No quiero que te quedes en la ciudad ni un rato pequeño, ¿entendiste?
5: Sí, mamá.
19: Te cuidas mucho, cuidas a tu abuela, que no quiero que faltes ni un solo día a la escuela.

0: hacer lo que quieras, Nicolás, pero déjame en paz. Me vas a volver loca con tus culpas. Además, ya decidiste que te vas a volver a la Argentina o a Bolivia, qué sé yo.
1: ¿Pero tú crees que yo hago esto por molestarte? ¿No crees que tal vez me siento un poco mal?
0: Eso me queda claro. Pero no podés seguir así. Tenés que tomar una decisión, pero ya. Si te vas, andate. Si te quedás, quédate. Pero no me arruines la vida.
1: Está bien. Hagamos una cosa. Vamos a ir a Düsseldorf, donde está el señor peruano. Pero no quiero seguir viajando. Quiero saber ya cómo es vivir aquí.
0: Bueno, no es el plan original, pero me parece bien. Y el señor se llama Juan Carlos.
1: Bueno, me parece bien. La verdad, me da igual.
0: ¿Te da igual o te parece bien?
1: Ah, es lo mismo.
0: No, no es lo mismo, Nicolás.
1: Quiero.
0: Está bien. En cuanto amanezca, vamos a la estación de trenes y nos vamos a Düsseldorf. Pero tenés terminantemente prohibido volverte a quejar. ¿Me lo prometés?
1: Está bien, lo prometo.
2: Susana, ya vine. ¿Y qué pasa aquí? ¿Por qué tienes esa cara de funeral? Es que ya estoy muerto, no me he dado cuenta.
0: Su hija se va, José.
2: Ah, usted sigue con eso. Mire, Teresa, váyase si quiere, ya se lo dije.
0: Es en serio. Ya tiene el tiquete. Mírelo.
2: A ver. Se va a París dentro de 2 días.
3: Sí, señor.
2: ¿Y de dónde sacó el dinero para comprar el tiquete?
0: Eso es lo mismo que yo le estoy preguntando.
2: Contésteme. Porque si yo me entero que esta plata salió de la mano podrida de mi hermano Manuel, no sabe de lo que soy capaz. ¿De dónde sacó la plata, Teresa?
0: Teresa, contéstele a su papá.
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6: Octubre 9. Anoche, después de mi conversación con el padre Damián, casi no pude dormir. Me seguían rondando en la cabeza las palabras de aquel desconocido que había dicho en la encuesta.
7: Mire, yo digo que soy católico y la verdad que no sé lo que es. Pero me gustaría que alguien viniera y me explicara. Y si no puede venir el cura, bueno, que venga alguien, aunque no sea cura, pero que sepa y me pueda explicar.
6: ¿Cuánto sabrá como ese desconocido que nos están esperando? Que tal vez se abrirían al mensaje del Evangelio si alguien se lo llevara. Pero nadie va, porque los curas somos tan pocos.

0: ¿Y si no puede venir el cura? Bueno, que venga alguien, aunque no sea cura.
1: Aunque no sea cura. Ese hombre sencillo que ni siquiera conozco no me estaba dando un nuevo camino, una luz, una inspiración. Sí, anoche casi no pude dormir, pero ya no de angustia, sino de excitación, de esperanza. Me pasé buena parte de la noche releyendo la Biblia, repasando el Antiguo y el Nuevo Testamento y diciéndome, pero si está tan claro aquí, si está tan claro, ¿cómo nos hemos olvidado de esto? ¿Por qué los curas hemos llegado a creer que somos los únicos que podemos llevar la palabra de Dios a los hombres? Y esta tarde a las 5 me fui a la fábrica de tejidos de la calle Aguilar a esperar a Manuel a la salida.
2: Hasta mañana, hasta mañana, señor.
1: ¡Manuel! ¡Vicente!
3: Tú por aquí.
1: En tu busca. Necesito hablar contigo. Ven, vamos andando juntos. Sí, Manuel, de ellos quería hablarte. De esos compañeros tuyos que se interesan por la religión, por la iglesia, que quieren que les expliquen cosas.
3: Y que se quejan de ti, de lo poco que pareces ocuparte de ellos. Están resentidos, Vicente, y con razón.
1: Bueno, ¿y por qué tengo que ser yo? ¿Por qué no tomas tú la posta?
3: ¿Yo? ¿Qué yo?
1: Sí, tú. ¿Por qué no? Manuel, ¿qué dirías si yo te dijese... Mira, hermano, yo no tengo tiempo. Estoy demasiado ocupado. Y todos los curas están como yo. ¿Por qué no te haces cargo tú de ese grupo?
3: ¿Pero yo? ¿Cómo voy yo a...? Yo no soy cura.
1: ¿Y qué? ¿Por qué tenemos que ser siempre los curas? ¿Acaso hace falta ser cura para llevar el evangelio a los hombres? ¿Acaso los curas tenemos el monopolio de la palabra de Dios? Dios ha hecho un contrato de exclusividad con nosotros.
3: Pero yo no sé... Yo no estoy preparado para...
1: ¿Prepárate?
3: Francamente, jamás había pensado en eso.
1: Pues ustedes, los laicos, tienen que pensar. Porque los curas somos pocos y no alcanzamos, no damos abasto. Toma tú mi lugar en ese grupo. Dedícate a esos compañeros tuyos. Prepárate, fórmate y lo podrás hacer tan bien como yo. No, mejor que yo.
3: Mejor que tú, que eres cura. ¿Qué estás diciendo?
1: Sí, mejor que yo. Porque eres uno de ellos, obrero como ellos, compañero de trabajo. Conoces su vida, su ambiente, sus problemas, mil veces mejor que yo. ¿Quién mejor que tú para hablarles de Cristo de obrero a obrero, de compañero a compañero?
3: La verdad que me deja sin saber qué decirte. Yo haciendo el papel del cura, tomando el lugar del cura.
1: Mira, es una idea que me trabaja desde anoche. Para hoy he invitado a conversar de la cosa a algunos laicos de la parroquia. Los más conscientes, los que ven más claro, 8 o 9 en total. Quiero que vengas tú también.

0: Bueno, creo que ya estamos todos, Vicente. Ahora nos dirás a qué viene este llamado. ¿De qué querías conversar con nosotros?
1: Bueno, siéntense todos. Y prepárense porque les prevengo que esta noche aquí va a estallar una pequeña bomba. Los he llamado para pedirles auxilio.
2: ¿Auxilio?
0: ¿Cómo es eso?
1: Voy a hablarles como hermanos. Hace tiempo que estoy viviendo en una angustia que hoy necesito compartir con ustedes.
0: ¿Angustia por qué?
1: Manuel sabe por qué. ¿Verdad, Manuel? Manuel, quiero que cuentes aquí para todos lo que me pasó con esos compañeros tuyos. Cómo por mejor voluntad que puse, no los pude atender. Les fallé. Cuenta, Manuel.
0: Bueno, si tú me lo pides, sucede que tengo unos compañeros de trabajo que... Y ahora, claro, imagínense, ellos han quedado como...
3: Claro, decepcionados.
0: Hasta como resentidos, pensando que el cura no se interesa por ellos.
2: Realmente, es una pena.
1: Pues así me está pasando permanentemente. Sí, sean sinceros. Todos ustedes tienen que haberlo notado. No rindo. Por querer atender a todos, no atiendo bien a nadie. Estoy desbordado.
0: Si he de serte sincero, sí, lo estamos notando. Más de una vez lo comentamos entre nosotros, ¿verdad, Inés?
2: Sí, es cierto.
1: Y no es solo mi caso. Hablé con el padre Damián y a él le pasa igual. Hemos recibido un mandato de Cristo. Vayan y prediquen a todos. Lleven mi mensaje, la buena nueva, a todo el pueblo. Pero no cumplimos. No estamos evangelizando. Es que ustedes lo saben. Evangelizar en serio, de verdad, lleva tiempo. Exige una gran dedicación personal.
0: Y sí, claro. La fe no es una cosa que se capta ni se descubre en un ratito de conversación.
2: A nadie se le puede meter la fe en la cabeza como si fuera un sombrero. Sí, lleva tiempo.
1: Y los curas no alcanzamos, no damos abasto. Y así la iglesia se está mecanizando, se está limitando a ser repartidora de sacramentos. Estamos dejando de cumplir con nuestra misión esencial, evangelizar.
0: Y entonces, ¿cuál es la solución?
1: Ustedes.
0: Nosotros.
4: ¿Nosotros?
1: Cristo necesita hombres, curas o no curas. Hombres y mujeres que nos ayuden a hacer viva su presencia, a llevar su palabra, a formar auténticas comunidades cristianas que sepan lo que es el cristianismo y lo vivan de verdad. Hace falta crear nuevas maneras de llevar la palabra de Dios al pueblo. Para la iglesia es una cuestión de vida o muerte. Sí, de vida o muerte. Por una encuesta que se acaba de hacer, hoy sabemos que en esta ciudad que creemos cristianizada, tan solo el 5% de los que se declaran católicos tiene una idea más o menos clara de lo que quiere decir ser cristiano. Apenas el 5% sabe lo que es el Evangelio y las exigencias que entraña.
0: ¿El 5%? ¿Nada más?
2: ¡Es tremendo!
0: Se catequiza a los niños, pero por lo visto habría que tomar a todos los adultos y mandarlos al catecismo de nuevo.
1: ¿Ven qué grave es el problema? ¿Ven que no exagero cuando les digo que es una cuestión de vida o muerte para el cristianismo? ¿O construimos una comunidad cristiana viva, auténtica? ¿O nos quedamos con una iglesia muerta, anquilosada, puramente formal? Necesitamos renovarnos, buscar caminos nuevos para que el Evangelio vuelva a significar algo para el pueblo. Por eso los he llamado, para preguntarles si quieren asumir este servicio, esta nueva forma de sacerdocio, ser sacerdotes laicos.
0: ¿Pero qué quieres decir con eso de sacerdotes laicos?
5: Sí. ¿Qué quieres que seamos nosotros? Porque curas no, ¿verdad?
1: ¿Qué importa el nombre? Llámenlo como quieran. Ministros o apóstoles o evangelizadores. Lo importante es que cada uno de ustedes tome a su cargo el llevar el evangelio, formar cristianos, comunidades cristianas. Y que en esa tarea ustedes ocupen el lugar que tradicionalmente se reservaba al sacerdote. Y que ahora los sacerdotes ya no podemos cumplir solos, porque somos pocos. ¿Y qué les parece? ¿Qué me dicen?
2: No sé. Es una idea tan nueva.
5: Uno está acostumbrado a que ese trabajo lo haga el cura.
0: A que el que predique sea el cura. Que el cura sea el que enseñe, el que explica, el que sabe, el que dirige.
2: Hasta ahora siempre fue así.
1: ¿Siempre fue así? ¿Quién sabe? Anoche me he pasado horas releyendo la Biblia, subrayando y marcando pasajes. Vamos a ver. En tiempos de los hebreos, ¿quiénes eran los grandes transmisores de la palabra de Dios?
0: Bueno, los profetas, ¿verdad?
1: Bien, los grandes profetas, Isaías, Ezequiel, Jeremías, Amós, ninguno era sacerdote. Fueron, para usar la palabra que se usa ahora, laicos. Laicos, como ustedes.
5: Es cierto. Nunca había pensado en eso.
1: Juan el Bautista, que fue el más grande, el que vino a anunciar la venida de Cristo y preparar su camino, tampoco era sacerdote. Y cuando Jesús reclutó a sus apóstoles, ¿a quiénes llamó a su lado? ¿A sacerdotes? No. Llamó a hombres como Pedro y Andrés, pescadores. O como Mateo, cobrador de impuestos.
0: Vaya, sabes que en eso tienes razón.
1: En tiempos del Señor, entre los hebreos, existía una verdadera casta sacerdotal. Los sacerdotes del templo, que llenos de orgullo y de soberbia, pretendían ser los únicos representantes de Dios sobre la tierra. Pero Cristo quiso acabar con esa casta. Quiso abolirla. Dijo, se acabó. No hay más casta sacerdotal. Cristo fundó un nuevo sacerdocio. Todo el pueblo cristiano. Sí, todos. El apóstol Pedro, el primer papa, nos habló claramente de ese nuevo sacerdocio. Lee aquí, Daniel.
0: Ahora ustedes son los nuevos sacerdotes. Todos están llamados a anunciar al Señor. Ahora todos ustedes forman el pueblo de Dios.
1: Y el apóstol Juan, el discípulo amado de Jesús, también nos dice en su Apocalipsis lo mismo, que ahora todos somos sacerdotes de Dios y de Cristo, que todos los que creemos formamos parte de su cuerpo sacerdotal. Porque existe el sacerdocio de los sacerdotes, pero existe también otro sacerdocio que es de todos. San Pablo, en su carta a los filipenses, les dice... Toma, lee aquí, Inés.
2: ¿Acá?
1: No, acá, más abajo.
2: Ustedes, cristianos, deben brillar como haces de luz, como antorchas en el mundo, y mostrarle al mundo la palabra de vida.
1: Ven, ustedes, cristianos, todos, es tarea de todos. San Pablo no hace distingo de curas o no curas. Y a los de Éfeso les dice... Aquí, Manuel, lee.
0: Después de haber oído la palabra de la verdad, la buena nueva de la salvación, todos los cristianos hemos recibido el Espíritu Santo y a todos nos toca la misión redentora.
1: A todos nos toca. A todos. Ninguno de los primeros apóstoles era sacerdote ni especialista profesional en religión. Pero el día de Pentecostés, ¿se acuerdan? El Espíritu Santo les llegó a todos y todos se pusieron a anunciar y explicar la palabra de Dios, porque ya el Señor lo había anunciado por boca del profeta Joel. Este pasaje, Inés.
2: Y yo, el Señor, derramaré mi espíritu sobre todos los hombres, sobre todos mis hijos y mis hijas, sobre todos mis servidores y mis servidoras, y todos recibirán el don de anunciar su palabra.
1: Comprenden. Es el don y la responsabilidad de todos. El Señor nos llamó a todos, sacerdotes y no sacerdotes, a ser testigos, a ser fermento, levadura en la masa. Cuando el apóstol Pablo iba de ciudad en ciudad formando comunidades cristianas, se preocupaba de dejar al frente de cada una su jefe, su encargado, al que llamaban el episcopo, el obispo de la comunidad. Cada comunidad elegía el suyo. Y Pablo recomendaba a las comunidades. Lee aquí, Daniel.
0: Elijan a alguien que sea una buena persona, recta, de conducta irreprochable, casado una sola vez, serio, juicioso, de buenos modales, hospitalario, apto para enseñar. Que no sea bebedor ni pendenciero, que sea desinteresado y desprendido en cuestiones de dinero. Un hombre que sepa gobernar su propia casa y a quien sus hijos obedezcan y respeten. Que goce de buena fama no solo entre los creyentes, sino también entre los de afuera.
1: Ven, simplemente un buen vecino. Gente como ustedes. ¿Acaso ustedes no son así? ¿No tienen esas condiciones?
5: Así que estos eran los jefes de la iglesia primitiva.
1: A ellos les confiaba la iglesia la función de enseñar, de formar cristianos, de predicar la palabra. Estos fueron los primeros sacerdotes de la iglesia cristiana.
2: ¡Qué distinto!
0: Pero, ¿y cómo es que se olvidó? ¿Cómo se dejó de lado todo esto?
1: Bueno, con el tiempo se hizo necesario ordenar sacerdotes o hombres consagrados por entero a esa tarea. Y estaba bien, era necesario. Pero la lástima es que así, poco a poco, Casi sin darnos cuenta, nos fuimos alejando de la tradición primitiva.
5: Claro, otra vez todo volvió a quedar exclusivamente en manos de
1: los profesionales, digamos, ¿eh? De los curas. Y quizá los curas nos hicimos un poco engreídos, un poco egoístas. Somos los únicos que podemos enseñar, los únicos que sabemos. Los laicos, los laicos no son capaces, no saben nada. ¿Y ustedes, los laicos? Y bueno, que los curas se encarguen de todo. Ellos saben hacerlo. Es más cómodo. Y caímos otra vez en el monopolio, en la casta sacerdotal. Pero no será hora de que todos volvamos a ser obreros de Dios.

0: Así que obreros de Dios, ministros laicos. Realmente tenías razón, Vicente. Nos prometiste una bomba y vaya bomba.
1: Pero, ¿y los de arriba? Las autoridades de la iglesia. ¿Te dejarán hacer una cosa así? ¿Un experimento tan nuevo, tan audaz?
2: ¿Qué dirán en Roma de semejante innovación?
3: Pues, yo pienso que tendrán que acabar por decirnos que sí. Tendrán que entender que, si insisten en depender solo de los clérigos, la iglesia se muere, se convierte en un fósil. La iglesia está en una encrucijada. O ustedes, los laicos, toman el lugar que les corresponde, o la iglesia pierde toda su función de fermento en la sociedad. ¿Quién sabe si esta escasez de sacerdotes no es una señal de la providencia? Una jugarreta de Dios para sacudir a la iglesia y obligarla a salir de su rutina, a buscar caminos nuevos.
0: Oye, pero tú no estarás pensando en una nueva iglesia sin sacerdotes.
3: No se trata de reemplazar al sacerdote. Yo creo que los sacerdotes son y serán necesarios, pero no así, acaparando todas las funciones, sino compartiendo su responsabilidad y su tarea con ustedes, los ministros laicos. Cristo necesita hombres. Bueno, quiero decir, hombres y mujeres.
2: Ah, entonces hasta ahí llega el cambio. Tú piensas en ministras laicas también.
3: Por supuesto, Inés. Discriminación de sexos, ¿no? Acuérdate de la profecía que tú misma leíste hace un rato. Yo, el Señor, derramaré mi espíritu sobre mis hijos y mis hijas, sobre mis servidores y mis servidoras. Bueno, ¿y qué me dicen? ¿Se animan? ¿Aceptan el desafío?
0: No sé. Por un lado, tú tienes razón. Pero uno se siente tan poco capaz, tan poco preparado para una tarea así.
1: Eso, tan poco capacitados.
3: No, vamos, complejitos no, ¿eh? No están capacitados. Capacítense. Yo me ofrezco a guiarlos y a ayudarlos en todo lo que pueda. Y hay institutos, cursos.
0: Sí, cursos para curas, para monjas.
3: Pero donde ustedes también pueden ir, ¿por qué no?
4: Piénsenlo. No soy yo el que se los pide. Es el Señor. Vayan y prediquen mi evangelio a todo el pueblo. Él se lo dijo a Pedro, el pescador, a Mateo, el cobrador, a Felipe, el barquero. Yo se lo digo a Manuel, el obrero tejedor, a Daniel, el empleado, a Odilia, la costurera. Octubre 22. Ya son 5. Ya hay 5 que lo han pensado y que me han venido a contestar que sí, que están dispuestos a hacer la prueba, que quieren formarse para ser ministros laicos. Entre ellos, Manuel, que ha venido a decirme.
5: Está bien, Vicente. Lo he pensado y está bien. De mis compañeros de la fábrica, yo me encargo.
4: Esta tarde estuvimos en la escuela de teología a preguntar por el curso de formación cristiana. El padre encargado se debe haber llevado la sorpresa de su vida.
6: No. Aquí los cursos son de día. Cursos de noche por el momento no hay.
3: Ah, pero tienen que ser de noche, padre.
0: Sí, de día nosotros no podemos porque...
6: Bueno, denme la lista. Veremos qué se puede hacer.
5: Sí, cómo no, aquí la tiene.
6: A ver qué anoto. Inés Cerviño, Odilia Míguez, María... Ah, falta un dato importante, hermanas. Después me tienen que decir de qué congregación son ustedes.
2: ¿De qué congregación? No, pero si nosotras no...
6: Manuel Rey, Daniel Cerviño e Ignacio Méndez. Bueno, vayamos anotando. Padre Manuel Rey. Padre Daniel Cerviño.
0: No, qué padres. Padres de familia somos.
3: Si quiere las profesiones de todos, se las podemos decir.
5: Yo soy obrero en una fábrica de tejidos. Ignacio es tornero.
2: Odilia es costurera. Yo soy...
6: ¿Cómo? ¿No son curas? Nunca hemos tenido aquí alumnos así.
3: Ya lo sé, pero ahora, gracias a Dios, los tendrán.
4: Así nos hemos lanzado por este nuevo sendero. Ya no estoy solo. Pronto habrá 5 ministros laicos en la parroquia. ¿Qué saldrá? ¿A dónde nos llevará todo esto? No lo sé. Es un camino nuevo. Pero hoy volví a mirar el retrato de Cristo, ese extraño retrato que según se lo mire, a veces parece contento y a veces triste. y me pareció que hoy me sonreía, como aprobando, como diciendo: sí, Vicente, por ahí es la cosa.

0: Hemos compartido así otro momento en la vida de El Padre Vicente, diario de un cura de barrio. Una producción Serpal, escrita y dirigida por Mario César y protagonizada por Roberto Fontana.
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2: La vida es una gran maestra. La vida es una gran maestra, porque ella, aunque a veces cobra caro, enseña bien, y si no entiendes te repite la lección. La vida enseña con suavidad a quien quiere aprender, pero a los reacios ella los toma por las buenas o por las malas. Ella es como aquellas abuelitas que dicen que la letra con sangre entra, así es que trata de aprender a la primera, para que no tengas que repetir la lección. Cuídate de mentir, porque el mentir es una deuda que se contrae con el tiempo y no hay plazo que no se cumpla ni deuda que no se pague. La diferencia entre lo que tú quieres ser, lo que aparentas ser y lo que realmente eres, es lo que haces.
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3: La religión verdadera. La religión verdadera es el amor puro y el templo ideal es tu corazón. No busques a Dios en iglesias, símbolos o libros. Dios está en el aire, el agua, la luz, en la mirada de un niño, en ese pan que te alimenta y en esa mano que se extiende para darte o recibirte apoyo. Siempre se ha dicho, por sus frutos los conoceréis. Entonces, ten mucho cuidado con las semillas que siembras para que no te sorprenda la cosecha y recuerda, tienes una sola boca para hablar, pero dos manos para hacer. Eso sí, nunca creas que por exhibir las ofrendas o acciones que haces pagas tu pasaje al cielo. Por suerte, no sabría decir si buena o mala, se evalúan las acciones y no las palabras.
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2: El optimismo es el imán del bienestar. El optimismo es el imán del bienestar. Vive alegre, sé agradecido, constante en tus propósitos y predica con acciones tus creencias. Cada inhalación es una oportunidad que tienes de alcanzar tus metas, tómala, que de nada serviría una gran idea si no es puesta en práctica. Un sueño sin acción no pasa de ser mera ilusión y quien vive de ilusiones perece de desencanto. Levántate, actívate a ayudar a mover el mundo que tú puedes. Recuerda que sobre los perezosos nunca se ha escrito nada. La vida es para vivirla, no para pasarla sin penas ni gloria. Es maravilloso llegar al final de una meta, subirse al podio y decir, si pude, si puedo, yo soy un triunfador.
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2: La calidad nunca es un accidente. La calidad nunca es un accidente, siempre es el resultado de un esfuerzo con disciplina y constancia. La inteligencia depende de la naturaleza, pero el cultivarla depende de cada quien. Así que si piensas que tienes todo bajo control, significa que no te estás moviendo lo suficientemente rápido, porque el controlar todo solo significa que limitas los sueños. Si solo haces lo de siempre, deberás contentarte con lo de siempre. Quien no lucha por lo que quiere, tiene que conformarse con lo que le den. Atrévete a hacer cosas diferentes, no a controlar ni a buscar la perfección, que ella no existe. La distancia entre cada uno de nosotros y los sueños es proporcional a nuestros miedos. Pensar que son inalcanzables es algo que nos limita. Por eso sueña, trabaja por ellos y los alcanzarás. El secreto de los que llegan es muy simple: nunca abandonar. Aunque haya sido difícil, debemos mantenernos firmes con la meta clara. Aunque a veces se haya puesto difícil el camino, solo puede llegar a la meta aquel que no abandona la carrera. La vida nos depara miles de posibilidades positivas si abrimos la mente a ello. Por eso los pensamientos positivos, combinados con acciones positivas, generan éxito. Así que no te preocupes por lo que los demás hagan. Haz lo que muchos quisieran hacer y no se atreven. Ten presente que una gran idea tiene sentido solo si la ponemos en práctica. Utiliza la imaginación para inspirarte a lograr en la realidad aquello que la mente no se atreve a crear. Olvídate de la buena suerte. No depende de ti. De ti depende tu actitud, tu esfuerzo y tu constancia. Así que si quieres ganar, no

0: queda otra opción que trabajar. Lucha sin miedo, no importa qué tan largos sean los pasos, lo importante es que sean hacia una misma dirección y siempre darlos. Que nunca te detenga lo que otros presuman, importante es por lo que tú luchas y los demás ni se enteran. Si lo consigues o no, solo depende de ti. Si te lo propones, no existen obstáculos que no puedas superar. Que tengas un excelente día.
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2: Levántate cada día con el corazón henchido de positivismo. Levántate cada día con el corazón henchido de positivismo y que se te note en la cara el agradecimiento por un nuevo amanecer. El agradecer es el arte de atraer cosas bonitas. Alguien que es agradecido comparte lo que tiene, una palabra de motivación, una sonrisa de satisfacción, una mano con la fuerza de la sinceridad y Dios, o la vida si así prefieres decirlo, se encarga de devolverle multiplicado y gordito lo mismo que comparte. Una persona agradecida casi nunca está sola, valora todo lo que recibe, muy pocas son las cosas de las que carece y sus necesidades nunca son de larga data, porque su actitud se encarga de atraer cosas y personas buenas.
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2: Valora el poder de la palabra. Valora el poder de la palabra. La palabra es más fuerte que una roca. Si la utilizas para golpear, golpea, y golpea duro, puede hasta tumbar gigantes como Goliat, y si la utilizas para edificar, puedes construir imperios. La palabra aleja los miedos, disipa las dudas, fortalece las relaciones y une las personas. Una comunicación respetuosa, amable y asertiva ayuda a una convivencia armónica, en paz y feliz. Cada palabra que salga de ti, que sea para unir y no para separar. Para exaltar y no para criticar, y cuando tengas que señalar algún detalle que sea bueno corregir, hazlo con honestidad, sinceridad y comprensión. Que sea para edificar y nunca para destruir. Así verás cómo la paz espiritual y la felicidad te acompañarán siempre. Con la palabra puedes llevar esperanza y espantar el desaliento de otros. Puedes predicar tu fe, manifestar tus afectos y expresar tu amor. Nunca dejes pasar esa oportunidad de expresar esos sentimientos que llevas dentro. Eso sí, cuando veas que no le vas a dar un buen uso a la palabra, recuerda que el silencio es tu mejor opción.
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6: Vamos, cacique, a recordar este éxito. Y dice:
7: 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Si no lo encuentro, yo me convierto en un submarino.

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2: Un verdadero amigo es como una estrella. Un verdadero amigo es como una estrella en el firmamento, aunque físicamente no esté, su luz continúa iluminándonos. La amistad verdadera es como la fuerza que mueve al viento. Casi nadie sabe dónde nace, pero nace. Pocos saben por qué crece, pero crece. Un verdadero amigo, cuando sabe que lo necesitamos, sin importarle las distancias, cruza mares y montañas, valles y llanuras y dice presente. Un verdadero amigo celebra nuestros éxitos, nos señala los errores, nos consuela cuando la tristeza nos aflige y espanta la soledad cuando ella quiere asomarse. Amigos, es el nombre que le damos a esos ángeles que Dios nos manda para que nos hagan compañía. Gracias por tu amistad.
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Esta es una de las muchas historias que suceden conmigo. Primero, fue el susto cuando lo de León aquel. Después, era prohibido fumar y me encontré con dinamita. Todo eso sin contar el tremendo impacto que me llevé con la historia de la chica del gorro.

0: Bueno, ustedes me perdonan, pero ahora yo me voy. Existen mil muchachas que quieren salir conmigo, pero todo es por causa de mi cacharro, ¿sabe? Voy. Bye. Chao.
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0: González
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0: Las 7:02.
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0: Corte Interamericana de Derechos Humanos declaró responsable al Estado venezolano por torturas en el helicoide y ordenó su cierre.
1: A juicio del fiscal general Larry DeVoe, el retardo procesal y vulnerabilidad social están impactando el sistema penitenciario del país.
0: Defensora del pueblo de Clare González Lobato apuesta por el trabajo conjunto para garantizar el acceso a la justicia en todo el territorio nacional.
1: María Corina Machado envió un mensaje a la diáspora venezolana en los Estados Unidos.
0: Federación Venezolana de Maestros denuncia presencia policial en escuelas durante paro nacional.
1: Y los profesores venezolanos están exigiendo soluciones salariales concretas.
0: Gremios educativos del Estado Sucre califican como positivo paro docente en esa entidad.
1: La Cámara Petrolera Venezolana proyecta repunte de crudo para finales de este año.
0: Banco de Estados Unidos se regresan a Venezuela para reactivar corresponsalías.
1: Actualizaron la tasa del dólar oficial del Banco Central y hoy amanece el dólar en 577 bolívares con 54 céntimos.
0: Médico infectólogo Julio Castro señaló que la menor cobertura vacunal aumenta la susceptibilidad de la población infantil.
1: La falta de gasolina causa kilométricas colas de vehículos en estaciones de servicio del Vigía allá en el estado Mérida.
0: Calle Colón en el municipio Mario Briceño Irangorri del estado Aragua, destruida por bote de agua.
1: Las lluvias agudizan crisis de servicios públicos al oeste de Barquisimeto.
0: Nueva intoxicación en un liceo de Maturín, estado Monagas, deja 20 estudiantes y una docente afectado.
1: El CICPC está investigando la muerte de un hombre allá en el estado Mérida.
0: Hombre muere tras chocar con una pared en Maturín, estado Monagas.
1: Estados Unidos lanza nuevos ataques contra múltiples objetivos en Irán en respuesta a agresiones.
0: Presidente Gustavo Petro vincula suspensión con Abelardo de la Esprela.
1: El secretario de Guerra, Pete Hessen, dice que en Guantánamo sería imprudente que Cuba obtenga armas para atacar a los Estados Unidos.
0: Bill Gates se arrepiente de su relación con Einstein.
1: En las grandes ligas, los Rays de Tampa Bay le ganaron 7-5 a los Medias Rojas de Boston y los Yankees se impusieron 8-4 ante los Guardianes de Cleveland.
0: El criollo Ronald Acuña Jr. a la lista de lesionados de los Bravos de Atlanta.
1: Los Gigantes de San Francisco hicieron 11 carreras para derrotar 11-10 a los Nacionales de Washington y los Padres de San Diego ganaron 5-4 a los Rojos de Cincinnati.
0: Mundial comenzará con Argentina encabezando el ranking FIFA.
1: Los Piratas de Pittsburgh hicieron 9 carreras y derrotaron 9-8 a los Dodgers de Los Ángeles y los Twins de Minnesota se impusieron 6-4 a los Tigres de Detroit.
0: Argentino Lionel Messi logra nuevo récord.
1: Cristiano Ronaldo ante la única montaña que le queda por escalar, el Mundial 2026.
0: Andrea Bocelli, Ejae y David Guetta protagonizan un nuevo himno oficial del Mundial.
1: Orquesta Sinfónica Carlos Cruz Diez brilló durante acto con el Papa León XIV en el Santiago Bernabéu de Madrid.
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0: Las 7:06.
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1: 7-6 minutos.
0: A esta hora, señoras y señores, para ustedes, las efemérides de hoy jueves 11 de junio de 2026.
1: Un día como hoy de 1905 se inauguró el Teatro Nacional de Venezuela aquí en Caracas.

0: que durante el gobierno de Cipriano Castro.
1: Conocido popularmente como Teatro Nacional de Caracas por su ubicación en la capital, es un espacio cultural diseñado por el arquitecto venezolano Alejandro Chetán, con la participación del pintor Antonio Herrera Toro y del escultor Ángel Cabré y Magriña.
0: En septiembre del 2023 se realizó un homenaje al cineasta Román Chalbó, por lo cual el teatro adoptó el nombre honorífico de Teatro Nacional Román Chalbó, pero se inició como Teatro Guzmán Blanco.
1: Se inaugura la cervecería El Águila en la urbanización San Bernardino de Caracas, 1926, una de las pioneras de la industria cervecera venezolana del siglo XX.
0: Un 11 de junio de 1928 nació Salvador Garmendia, escritor, cronista y guionista venezolano, considerado pionero de la novela urbana en el país, cuyas obras retratan la vida cotidiana de personas comunes en distintos entornos urbanos.
1: En 1973 fue galardonado con el Premio Nacional de Literatura.
0: Un día como hoy de 1953 murió Antonio Pinto Salinas, poeta y político venezolano, dirigente y secretario general del Partido Acción Democrática, conocido por su lucha en la clandestinidad contra la dictadura de Marcos Evangelista Pérez Jiménez.
1: 1954, muere León Dros Blanco, militar y guerrillero venezolano, miembro de la resistencia armada clandestina contra la dictadura de Marcos Pérez Jiménez.
0: Un día como hoy de 1962, los reclusos Clarence Anglin, John Anglin, su hermano, y Frank Morris se convierten en los únicos en fugarse de la prisión de Alcatraz.
1: En 1979, el Buró Federal de Investigaciones, FBI, concluye que los fugados habían muerto, pero todavía eso está en investigaciones.
0: Murió también un día como hoy John Wayne, en 1979, actor y director estadounidense conocido como El Duque.
1: Fue un símbolo estadounidense de lo rudo y masculino durante muchas décadas.
0: Es uno de los actores con mayor cantidad de papeles protagónicos en la historia y se encuentra en la lista de las 100 estrellas más grandes de todos los tiempos.
1: Se funda el equipo de baloncesto Trotamundos de Carabobo con sede en Valencia, estado Carabobo, y eso fue en 1983.
0: El emperador francés Philippe Kahn envió la primera fotografía de la historia a través de un celular, y esto fue un día como hoy de 1997.
1: Utilizando una cámara digital, tomó una fotografía de su hija recién nacida, Sophie.
0: Luego la pasó a la computadora y la envió por correo electrónico utilizando la señal de su celular.
1: 2002, la Cámara de Representantes de los Estados Unidos publica la resolución 269, donde se reconoce a Antonio Meucci como inventor del teléfono en vez de Alexander Graham Bell en 2002.
0: Un día como hoy del 2016 murió José Luis Armenteros, músico y compositor español, conocido por ser el coautor de la canción venezolana junto al español Pablo Hernández Ibars.
1: El tema fue escrito originalmente para ser interpretado por José Luis Rodríguez el Puma con el álbum Atrévete de 1980, pero no se incluyó.
0: Bueno, se dio a conocer por el cantante venezolano Balbino.
1: La canción está considerada por muchos como el tercer himno de Venezuela, después del himno nacional y el alma llanera.
0: Un día como hoy del 2017 se fundó el movimiento Somos Venezuela.
1: Surgió como un movimiento social orientado a fortalecer las políticas del chavismo y promover la participación ciudadana en la construcción del socialismo bolivariano.
0: En enero del 2018 se transformó en un partido político tras su legalización ante el Consejo Nacional Electoral.
1: Hoy es el día de la festividad de San Bernabé.
0: Reconocimiento especial.
1: Y hasta aquí las efemérides.
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1: Las 7:11 minutos.
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0: 7:11 minutos.
1: Y a esta hora, señoras y señores, para ustedes las noticias con todos sus pormenores y detalles en esta emisión matutina de Notirrumbo, el periódico impreso en la radio.
0: La Corte Interamericana de Derechos Humanos ordenó el cierre del helicoide un edificio gubernamental señalado de ser un centro de tortura en Venezuela, al emitir un fallo por el caso de la detención en el 2023 en ese lugar de un estudiante y condenar por ello al Estado venezolano.
1: La Corte estima pertinente ordenar al Estado que disponga de un plazo de 18 meses a partir de la notificación de la presente sentencia el cierre del centro de detención, el Helicoide, indicó el organismo internacional.
0: El Tribunal Internacional también dispuso que el traslado de las personas allí detenidas se efectúe conforme a los estándares establecidos en la Convención Americana en materia de integridad personal, libertad personal y debido proceso.
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0: 7:12 minutos.
1: El fiscal general de la República, Larry DeVoe, ofreció un balance sobre el sistema penitenciario nacional basado en los resultados de uno de los últimos diagnósticos sociodemográficos efectuados a ciudadanos privados de libertad.
0: El fiscal cuestionó el funcionamiento de los centros de prevención o de prisión preventiva, señalando que, a diferencia de su propósito original de ser espacio de transición, actualmente operan fuera de su diseño.
1: DeVoe comparó el sistema de justicia con un reloj al mencionar que si una sola pieza falla, el mecanismo completo se detiene. Este efecto dominó es, a su juicio, la causa directa del actual retardo procesal.
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1: Las 7:13 minutos.
0: La defensora del pueblo, Egle González Lobato, reiteró el compromiso del gobierno nacional con la reforma y el fortalecimiento del sistema judicial venezolano.
1: Asimismo, destacó que la institución está plenamente dispuesta a atender y dar respuesta a los ciudadanos en todo el territorio nacional, sin importar la región, independiente de donde sea el caso.
0: Egle González aseguró también que estas problemáticas son completamente superables e indicó que la clave para resolver este drama radica en mantener una política de puertas abiertas, una comunicación interrelacionada y, sobre todo, una estrecha coordinación entre los distintos organismos públicos.
1: La defensora del pueblo señaló que el camino para optimizar la atención ciudadana pasa por la cooperación mutua sin perder los límites institucionales.
0: La idea es trabajar en conjunto, con independencia, con autonomía, pero escuchando al otro, agregó.
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0: 7:14 minutos.
1: A esta hora la periodista Donais Hernández.
3: El presidente encargado de la Cámara de Empresas de Servicios de Telecomunicaciones, Casetel, Pedro Marín, pide revisar tarifas e impuestos municipales para frenar el rezago del sector.
4: Pero el problema es que el sector, que venía con un impulso muy importante de crecimiento, casi que un milagro, pues se viene frenando, porque se nos quitaron todas las excepciones arancelarias que teníamos. Teníamos, por ser un sector estratégico, transversal a toda la economía, teníamos una serie de excepciones estratégicas. Todos los insumos y todos los equipos del sector de telecomunicaciones se compran en divisas. Entonces, entiende que hay un desbalance en esto, ¿no? En este momento, pues, no se nos ha aceptado pues ningún tipo de excepción arancelaria. Eso también está afectando muy fuertemente al sector. A esto hay que agregarle el tema de los municipios, los impuestos municipales. A pesar de que nos reconocieron el 1% en la ley de armonización fiscal, hay algunos municipios que se ponen creativos y entonces empiezan a cobrar despliegue. Por ejemplo, el despliegue de fibra, y le quieren cobrar a las empresas. Entonces, ¿qué es lo que logran? Limitar que esas empresas desplieguen en esos lugares.
3: Pedro Marín manifestó que esto se ha planteado a la directiva de Conatel y cree que el ente regulador desde hace años viene con una conciencia clara de lo que le hace falta al país. Para el Centro Nacional de Información de Notirrumbos, reportó Adonais Hernández.
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1: Las 7:15 minutos.
0: María Corina Machado compartió un relato sobre su encuentro en Washington con migrantes venezolanos quienes están trabajando en el área del el delivery.
1: Según María Corina, la diáspora venezolana va a regresar a su país.
0: La dirigente contó que durante su estadía en la ciudad logró encontrarse con numerosos venezolanos en diversas locaciones, incluyendo calles, mercados y en sus motos de delivery. Son chavos jóvenes, echándole pichón con 2 y hasta 3 trabajos al mismo tiempo, destacó en su cuenta en X.
1: La líder opositora también destacó que la diáspora representa una muestra de fortaleza, creatividad y amor. Según ella, Venezuela necesitará un regreso de estas personas. Van a volver, regresarán a casa, se reunirán con sus familias, retomarán sus estudios, sus trabajos y sus proyectos, afirmó María Corina Machado.
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1: 7:16 minutos.
0: La Federación Asociación Venezolana de Maestros denunció que docentes quienes participaron en el paro nacional convocado por el gremio reportaron la presencia de funcionarios policiales y organismos de seguridad en distintos planteles del país, situación que calificó como una forma de intimidación contra quienes ejercen su derecho a la protesta laboral.
1: De acuerdo con la organización, educadores de varias regiones informaron sobre inspecciones y supervisiones de escuelas para verificar la asistencia del personal docente durante la jornada de protesta.
0: La Federación Venezolana de Maestros denunció la presencia de funcionarios del SEBIN en instituciones educativas del municipio Pedro Gual en la región de Barlovento en el estado Miranda.
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0: 7:17 minutos.
1: Profesores de universidades y escuelas públicas del país se sumaron a una jornada de paro para exigir al gobierno interino de Delcy Rodríguez soluciones salariales concretas que comiencen con la discusión de los convenios colectivos y así comenzar a regularizar las contrataciones laborales.
0: Nosotros entendemos que la solución no son de un día para otro, es verdad, que son graduales, pero tienen que empezar a darse, señaló el presidente de la Asociación de Profesores de la Universidad Central de Venezuela, José Gregorio Afonso, en rueda de prensa aquí en Caracas.
1: A juicio del profesor Afonso, el gobierno interino debe convocar a las federaciones de las universidades y colegios para comenzar un proceso de negociación de las convenciones colectivas y con esto atender la necesidad de que las remuneraciones sean a través de los sueldos y no de bonificaciones que no inciden en beneficio como prestaciones o vacaciones.
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1: Las 7:18 minutos.
0: Y ahora desde Caicara Digital en el estado Bolívar informa José Anija.
5: En el marco de la crecida del río Arauca y Caño Claro, unas 87 familias del sector La Granja en la parroquia en la Amparo del estado Apure se encuentran con el agua dentro de sus hogares, pues desde el pasado domingo el nivel del agua pasa por encima de la carretera vía Arauca. La jefa de la comunidad por el Consejo Comunal, Luisa Flores, indicó que la mayoría de las familias se encuentran en sus casas cuidando sus pertenencias, mientras que otro grupo está albergado en hogares de vecinos. Aquí vemos 87 familias y todos estamos afectados con la inundación, pues la mayoría están guapeando en sus hogares, pero hay algunos que le han tocado abandonar sus casas. Estamos completamente desamparados y solo, mencionó Luisa Flores. Ante la falta de refugios oficiales, los propios vecinos se han organizado de manera solidaria para albergar a lo más afectado en iglesias o casas de familiares cercanos. De Caicara Digital 90.1 FM, Caicara del Orinoco en el estado Bolívar. Y para el Centro Nacional de Información de Notirrumbos, reportó José Anija.
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0: 7:19 minutos.
1: El vocero de la coalición sindical en el municipio Bermúdez del estado Sucre, Mario Bellorín, calificó la jornada de paro cívico efectuada como aceptable y calculó que entre 30 y 40% de las instituciones educativas del municipio se sumaron a la acción.
0: El dirigente señaló que realizaron un despliegue para verificar el cumplimiento de la acción gremial para presionar por mejoras salariales para el sector y pudieron comprobar baja asistencia en instituciones como los liceos de Huaca, Pozo Colorado, Simón Rodríguez y el preescolar de la República de Haití, entre otros.
1: Mario Bellorín dijo que en municipios de la península de Paria como Mariño y Cajigá se acató el llamado de manera total, mientras que en Arismendi el paro fue a medias y esperaban reportes de otros territorios para un balance definitivo y perfecto.
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1: 7:20 minutos.
0: El panorama energético en Venezuela apunta hacia una recuperación significativa en los próximos meses con expectativas de alcanzar 1.4 millones de barriles diariamente de crudo hacia el cierre del año, siempre que se afiancen las condiciones operativas y de financiamiento.
1: Así lo revelaron voceros del sector durante el encuentro Carabobo Epicentro Industrial para la Transformación Energética Nacional, donde se analizaron los efectos de las recientes reformas legales que flexibilizan la participación de capitales privados, incluidos los extranjeros, en actividades antes reservadas al Estado.
0: Entre los puntos más debatidos estuvo la nueva ley de hidrocarburos, la cual facilita la incursión de empresas privadas en producción, en servicios y en logística. Los asistentes, mientras tanto, coincidieron en que la confianza regulatoria será clave para materializar proyectos de largo plazo.
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0: 7:21 minutos.
1: El máximo directivo de la Bolsa de Valores de Caracas, José Grasso Bellío, reveló que actualmente existe una corriente significativa de inversiones internacionales que han llegado a Venezuela con el propósito de analizar el entorno legal y evaluar las diversas oportunidades de negocios disponibles.
0: Grasso Vecchio enfatizó que Venezuela representa un territorio lleno de posibilidades para el capital foráneo y destacó también que los recientes avances en materia legislativa dentro del país demuestran un notable interés por parte del extranjero.
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0: 7:22 minutos.
1: Desde exitosa 101.1 FM en el estado Bolívar, reporta Novelizardi.
6: La Fuerza Armada Nacional Bolivariana desplegó a efectivos y helicópteros artillados en zonas con enormes reservas minerales en el sur de Venezuela para desalojar a líderes de bandas armadas que operan en la región, informó la ONG SOS Orinoco y una fuente local. El operativo ocurre 2 meses después de la aprobación de la nueva ley de minas que permite la llegada de inversores extranjeros a estas zonas ampliamente controladas por militares y organizaciones criminales. Reportes verificados indican un operativo de la FAN con helicópteros artillados en las brisas y áreas cercanas contra líderes armados de la minería, indicó un mensaje en X de SOS Orinoco. Una fuente de la zona que pidió el anonimato por razones de seguridad dijo que los helicópteros llegaron al yacimiento de oro Las Brisas, al poblado Las Claritas y al kilómetro 88 al sur del estado Bolívar, donde se escucharon disparos, los cuales causaron zozobra e incertidumbre en la población. Desde exitosa 101.1 FM, en el estado Bolívar, para el Centro Nacional de Información de Notirrumbos, reportó Novel Lizardi.
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0: 7:23 minutos.
1: La disminución de la cobertura vacunal incrementa la susceptibilidad de la población a enfermedades prevenibles, susceptibilidad y eleva el riesgo de reaparición de brotes como los de sarampión y difteria, advirtió el médico infectólogo Julio Castro, tras conocerse una circular del Viceministerio de Redes de Salud Colectiva que ordena optimizar el uso de vacunas ante la limitada disponibilidad de dosis.
0: El especialista enfatizó que cualquier reducción en la aplicación de primeras dosis, segundas dosis y refuerzos afecta a la protección colectiva de la población, especialmente la de los niños.
1: En la medida que tú disminuyes las coberturas por debajo de los niveles ideales, ya sea de la primera vacuna o de la segunda vacuna, la consecuencia es que aumentas el nivel de susceptibilidad de la población, sobre todo infantil, aseguró.
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1: 7:24 minutos.
0: Enormes colas de vehículos se han registrado en los últimos días en las estaciones de servicio del Vigía en el estado de Mérida. Y no hay quien informe el porqué de esta situación.
1: Nerviosismo, zozobra, angustia, Dios mío. Viven los trabajadores del volante y conductores particulares, quienes observan con preocupación la falta de combustible en las gasolineras vigienses y las colas kilométricas de vehículos en avenidas y calles de El Vigía.
0: Los usuarios, quienes exigen respuestas a los gobiernos nacional y regional, pues no quieren vivir la pesadilla de años anteriores.
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0: 7:24 minutos.
1: El tipo de cambio publicado por el Banco Central de Venezuela es el promedio ponderado de las operaciones de las mesas de cambio de las instituciones bancarias y para hoy, 11 de junio, es el siguiente.
0: El dólar del Banco Central de Venezuela está en 577 bolívares con 54 céntimos.
1: Y el euro en 667 bolívares con 37 céntimos cada uno.
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1: 7:25 minutos.
0: Y ahora desde el estado Barinas, reporta Ricardo Díaz Gómez.
7: Tras innumerables llamados ignorados por las autoridades del municipio Bolívar de Barinas, sucedió lo que venían advirtiendo. Los habitantes de Platanal, caserío Las Tunas de Calderas, del municipio Bolívar, de que el puente se podía caer y finalmente se cayó el pasado lunes 8 de junio. Las Tunas es una comunidad agrícola de la parroquia Calderas, ubicada en una de sus montañas, que siendo de tipo rural, ha subsistido con recursos y esfuerzos propios ante el olvido de las autoridades gubernamentales. En las tunas de Barinas se cayó el único puente de tablas que le permitía pasar a pie. Desde Radio Fortaleza 88.3 FM, para el Centro Nacional de Información de Notirrumbos, desde el estado Barinas, le reportó Ricardo Díaz Gómez.
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0: 7:26 minutos.
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0: La señora Luz García requiere con urgencia los siguientes medicamentos: Leptacina en pastillas de 5 o 10 miligramos, Sertralina de 50 miligramos y Alpran de 0,5 miligramos. Ella agradece cualquier información que se la haga saber a través del 0212, número de Cantebé, ¿no? 0212-271-1827. 0212-271-1827.
1: Atención, atención, preste mucha atención. 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Gracias por su atención.
0: En ruinas, señores, está la sede de la Jefatura Civil de Coche aquí en Caracas. Esto es desde hace años y ni la alcaldía ni el gobierno de Caracas hacen algo por ese importante lugar, la Jefatura Civil de Coche.
1: La humillación y el maltrato contra el personal de mantenimiento del CENIADE en la Plaza Venezuela, sí señor, del CENIADE en Plaza Venezuela, son el pan de cada día. Esos trabajadores no tienen a quien quejarse.
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1: Las 7:29 minutos.
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9: 7:38 minutos.
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10: 739.
9: Habitantes del sector 3 de José Félix Rivas en el municipio Mario Briceño Iragorri del estado Aragua denuncian que la calle Colón de la comunidad está destruida por la acumulación de botes de agua.
10: La situación aseguran que empeora cada día debido a que se trata de una vía de alta circulación por donde transita transporte público y camiones pesados.
9: Armando Navarro, residente de la zona, aseguró que las fugas en las tuberías llevan años sin una solución definitiva.
10: Los huecos en el pavimento han crecido con el tiempo y ponen en peligro a peatones y a conductores.
9: El vecino insistió en que no basta con enviar camiones o tapar temporalmente las grietas. Lo que se requiere es una reparación de fondo, enfatizó Navarro.
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9: Las 7:40 minutos.
10: Familias de las manzanas 17, 18, 19 y 20 del sector Santa Rosalía, ubicado al oeste de Barquisimeto, denunciaron el colapso de la zona debido a severas inundaciones que los mantienen prácticamente incomunicados tras las intensas lluvias.
9: Los habitantes se reiteraron que la falta de asfaltado, el deterioro de la red de cloacas, la escasez de agua potable y la crisis eléctrica mantienen en riesgo la habitabilidad de la comunidad desde hace años. Una situación que se tornó crítica en las últimas horas.
10: Las lluvias han formado grandes lagunas que bloquean los accesos principales al sector, limitando el libre tránsito y poniendo en riesgo la seguridad de los vecinos.
9: Y eso está ocurriendo en la manzana 17, 18, 19 y 20 del sector Santa Rosalía, en el oeste de Barquisimeto.
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9: 7:41 minutos.
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11: Hoy me dirijo a la prestigiosa emisora Notirrumbo con la intención de denunciar un caso de que yo soy una persona discapacitada de 71 años y a mí me venía el bono José Gregorio Hernández, me venía el bono de economía familiar y hogares de la patria. Hace un año nos los quitaron porque supuestamente iba a venir un bono único y hasta la presente no nos han dado nada. Yo en este sector donde yo vivo habemos 4 o 5 discapacitados y he hecho el sondeo y aquí a nadie le ha llegado nada. O sea, todos los discapacitados se lo quitaron, que supuestamente era te lo iban a dar al 100%, y eso es totalmente falso. Entonces le hago un llamado a, en este caso sería la presidenta encargada, que se ponga la mano en el corazón, porque nosotros los discapacitados somos los que más necesitamos ese bono. Mi nombre es Francisco Berrío, cédula de identidad 4959404, y hago este llamado pues para que, por favor, tomen cartas en el asunto, deseándole muchas felicidades a la prestigiosa emisora Radio Rumbo, que es la única entidad que hasta ahora nos da valor y nos da apoyo a la comunidad y a la colectividad. De verdad, felicitaciones a Radio Rumbo, que Dios los bendiga y muchas gracias, Notirrumbo, muy agradecido.
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10: 7:42 minutos.
9: Aproximadamente 20 estudiantes y una docente presentaron síntomas de intoxicación en el Liceo Nacional Simón Bolívar, ubicado en la parroquia Boquerón del municipio Maturín, en el estado Monagas.
10: Según el reporte policial, la docente afectada en ese hecho responde al nombre de Rosaura Navas, de 36 años de edad, quien es la subdirectora académica del liceo.
9: De igual forma, trascendió que las edades de los adolescentes afectados oscilan entre los 12 y 16 años de edad.
10: Se conoció que los agraviados fueron trasladados de emergencia al Hospital Universitario Dr. Manuel Núñez Tovar en Maturín, donde recibieron atención médica.
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10: 7:44 minutos.
9: Efectivos adscritos al Cuerpo de Investigaciones Científicas Penales y Criminalísticas indagan la muerte de un hombre que falleció a los pocos minutos de ingresar al ambulatorio Alberto Adriani desea en el estado Mérida.
10: El ciudadano respondía el nombre de Asunción Alberto Molina Molina, de 52 años de edad, quien vivía en el sector El Portachuelo, en el estado Táchira, y pereció por una decisión personal al presuntamente ingerir una sustancia tóxica.
9: Este hecho ocurrió en el referido centro asistencial por razones que indagan las autoridades.
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9: 7:44 minutos.
10: Un hombre identificado como Jesús Díaz, de 30 años de edad, perdió la vida luego que sufriera un aparatoso accidente en la ciudad de Maturín, en el estado Monagas.
9: Según una minuta de los organismos de seguridad, la víctima chocó contra una pared cuando se desplazaba a bordo de una motocicleta.
10: El suceso quedó registrado en la comunidad de Sabana Grande, diagonal a Fe y Alegría.
9: El infortunado falleció cuando era trasladado al centro asistencial.
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9: 7:45 minutos.
10: Y ahora desde Caicara Digital, en el estado Bolívar, informa José Anija.
13: Cerca de las 6 de la tarde del día de ayer, ocurrió un choque en la avenida Antonio José de Sucre, en la perimetral, en la entrada de la urbanización Carinagüita, en Puerto Ayacucho, estado de Amazonas. Según los testigos, una camioneta remolcaba a otro vehículo cuando hizo el cruce hacia el urbanismo. Una moto impactó con el vehículo remolcado. La mujer, aún sin identificar, venía en la motocicleta y resultó herida. Al sitio llegó la ambulancia del Sistema Integral de Urgencias Médicas Amazonas y trasladó a la lesionada al Hospital Doctor José Gregorio Hernández de Puerto Ayacucho. Desde Caicara Digital 90.1 FM en Caicara del Orinoco, en el estado Bolívar. Y para el Centro Nacional de Información de Notirrumbos, reportó José Arija.
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10: 7:45 minutos.
9: El ejército estadounidense lanzó nuevos ataques contra múltiples objetivos en Irán como en respuesta a agresiones del país persa, informó el Comando Central de Estados Unidos tras varias jornadas de renovadas agresiones.
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9: 7:46 minutos.
10: El presidente de Colombia, Gustavo Petro, vinculó la decisión de su suspensión provisional como mandatario con el candidato ultraderechista, el abogado Abelardo de la Espriella, y denunció que se trata de un intento de extorsionar al gobierno.
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10: 7:46 minutos.
9: El secretario de Guerra de Estados Unidos, Pete Hegseth, dijo durante una visita a la base naval de Guantánamo que considera imprudente que Cuba intente obtener armas para atacar el enclave militar estadounidense en el este de la isla, en medio de la escalada de tensiones bilaterales.
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9: 7:47 minutos.
10: El cofundador de Microsoft, Bill Gates, aseguró ante el Comité del Congreso de los Estados Unidos que nunca tuvo indicios de las actividades criminales de Jeffrey Epstein y reconoció estar arrepentido de haberse relacionado con este delincuente sexual.
9: 7:47 minutos.
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14: Escuchan Radio Francia Internacional con Juliette Lecuyer en la técnica. Comenzamos.
15: Juan Cascón.
14: Violencia contra la población migrante en Irlanda del Norte. Los disturbios en Belfast han acabado con edificios quemados, impulsados por figuras de extrema derecha en redes sociales después del apuñalamiento de un ciudadano británico a manos de un hombre de origen sudanés.
16: But let me be clear, Mr. Speaker.
14: El primer ministro del Reino Unido, Keir Starmer, ha denunciado unos actos injustificados y asegura que ya está trabajando con la policía para restablecer el orden. Y en la víspera del comienzo del Mundial de Fútbol, la presidenta mexicana Claudia Sheinbaum ha previsto un dispositivo de seguridad sin precedentes y se expresaba así sobre las protestas de los docentes que tienen lugar desde hace días en Ciudad de México, donde tiene lugar el partido inaugural del Mundial.
17: Quieren dar una idea de que hay caos, de que hay problemas, justo en un evento internacional que hemos venido preparando desde hace mucho tiempo. Entonces, en primer lugar, la responsabilidad de la presidenta es hacer un llamado a todos a que cualquier manifestación sea pacífica. Esto es muy importante para el pueblo de México y para los que nos visitan. Entonces, sí hay una provocación para evitar o para mostrar que hay caos en México.
14: Hasta aquí el flash informativo. 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
9: 7:49 minutos.
10: Los Bravos de Atlanta recibieron una noticia que genera mucha preocupación tanto dentro de la organización como entre los aficionados. El equipo anunció la inclusión de Ronald Acuña Jr. otra vez en la lista de lesionados por 10 días debido a una distensión en el tendón de la corva izquierda.
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10: 7:49 minutos.
9: El jueves comienza la gran cita del fútbol, el Mundial 2026, organizado por México, Estados Unidos y Canadá con la selección argentina, vigente campeona 2022, iniciándolo como líder de la clasificación en vivo del ranking FIFA.
10: Vale recordar que Argentina va a debutar en la Copa del Mundo el próximo martes 16 de junio ante Argelia por el grupo J en Kansas City en los Estados Unidos, mientras que Francia hará lo propio el mismo día midiéndose a Senegal por el grupo 1 en New Jersey, y Alemania se enfrenta a Curazao el próximo domingo a la 1 de la tarde.
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10: 7:50 minutos.
9: Lionel Messi ya es una leyenda del fútbol con varias páginas de su historia escrita y muchos récords, pero a medida que sigue jugando continúa quedando y estableciendo en ocasiones otros hitos, como sucedió en esa ocasión.
10: Su gran rival Cristiano Ronaldo partirá, por cierto, este viernes mañana con la selección de Portugal rumbo al Mundial, una competición que representa la única montaña que le queda por escalar en una carrera llena de éxitos tanto a nivel de clubes como con su país. O sea, Cristiano no ha ganado un Mundial de fútbol todavía.
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10: 7:50 minutos.
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10: La Orquesta Sinfónica Carlos Cruz Diez, integrada por músicos venezolanos radicados en España, participó en el encuentro diocesano con el Papa León XIV, celebrado en el Estadio Santiago Bernabéu de Madrid.
9: Manuel Jurado fue el encargado de dirigir a la agrupación, quienes protagonizaron una destacada actuación junto a una banda de rock, el acompañamiento musical de los artistas invitados que se presentaron ante el pontífice.
10: Además de interpretar versiones de temas de Diego Torres y piezas del repertorio clásico de Ludwig van Beethoven.
9: También participó un coro formado por 1000 voces, creado especialmente para este acto y dirigido por el sacerdote Toño Casado, autor de varios musicales sobre la vida de Jesucristo y del himno de la visita del Papa, Alzad la mirada.
10: La FIFA presentó la canción DNA, interpretada por el tenor Andrea Bocelli, el DJ David Guetta y las cantantes Megan The Stallion y Jae, que será otro de los himnos oficiales del Mundial 2026, junto con el tema Die Die de Shakira.
9: ¡Ay, el padrino! Bocelli y Jae, estrella de K-pop, interpretarán hoy jueves 11, por primera vez en vivo, el tema durante la ceremonia de inauguración del torneo en el Estadio Azteca de México, previo al encuentro entre la selección local y Sudáfrica.
10: Esto es más que un simple juego, es nuestro ADN, reza la canción, destacando la pasión por el fútbol que atraerá a aficionados de las 48 naciones participantes y a otros de selecciones no clasificadas, a Canadá, Estados Unidos y México durante este Mundial.
9: El título de la canción de N.A. lo dice todo. El fútbol ha estado presente en mi vida desde que tengo memoria y siempre ocupará un lugar muy especial en mi corazón, digo.
10: Ser invitado a cantar el himno en la Copa Mundial de la FIFA y participar en la ceremonia de apertura es un honor que me emociona profundamente, dijo André Bocelli en un comunicado de la FIFA.
9: La mezcla de las poderosas voces del tenor y Jae, unida a la modernidad que le confieren la rapera Megan Thee Stallion y los ritmos de David Guetta, David, crean un puente entre la historia del fútbol y su futuro, según la FIFA. 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
8: Esta es la agenda informativa hasta el momento. Titulares.
9: Corte Interamericana de Derechos Humanos declaró responsable al Estado venezolano por torturas en el helicoide y ordenó su cierre.
10: A juicio del fiscal general Larry DeVoe, el retardo procesal y vulnerabilidad social están impactando el sistema penitenciario del país.
9: Defensora del pueblo Egle González Lobato apuesta por el trabajo conjunto para garantizar el acceso a la justicia en todo el territorio nacional.
10: María Corina Machado envió mensaje a la diáspora venezolana en los Estados Unidos.
9: Gremios educativos del estado Sucre califican como positivo paro docente en la entidad.
10: Bancos de Estados Unidos regresan a Venezuela para reactivar corresponsalías.
9: Actualizan a 577 bolívares con 54 céntimos el dólar de hoy.
10: Y la falta de gasolina está causando kilométricas colas de vehículos en estaciones de servicio del Vigía en el estado Mérida.
9: Lluvias agudizan crisis de servicios públicos al oeste de Barquisimeto en el estado Lara.
10: Un hombre murió tras chocar con una pared en Maturín, en el estado Monagas.
9: Estados Unidos lanza nuevos ataques contra múltiples objetivos en Irán en respuesta a agresiones.
10: El presidente Gustavo Petro vincula su suspensión con Abelardo de las Prielas.
9: En las Grandes Ligas, Ronald Acuña Jr. a la lista de lesionados de los Bravos de Atlanta.
10: El mundial comenzará con Argentina encabezando el ranking FIFA.
9: Andrea Bocelli y David Guetta protagonizan un nuevo himno oficial del Mundial.
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9: Y bien, amigas y amigos, de esta forma hemos culminado esta emisión matutina de Noti Rumbos, el periódico impreso en la radio.
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9: Antonieta Vega,
10: Luis Alberto Salazar,
9: Lourdes de Pérez
10: y el señor Tony Barreto.
9: Narradores:
10: José Jiménez Torrial Balchema,
9: Santiago Gutiérrez,
10: Alex Márquez y Luis Alberto Albornoz.
9: En la planta transmisora:
10: Gerardo Pérez,
9: Joseito González
10: y Luis Alberto González.
9: Noti Rumbos, con el mejor cuerpo de redactores y reporteros:
10: Adonais Hernández,
9: Wilmer García,
10: el periodista Elio Rojas,
9: Nobel Lizardi
10: y Ricardo Díaz Gómez.
9: Con reportes informativos de nuestras radioemisoras afiliadas desde diversas regiones de Venezuela.
10: En la coordinación de las redes sociales: Belice Parra y Marco Rivera. 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
9: Los servicios informativos globales desde La Voz de América en Washington y Radio France Internacional, con sus reporteros esparcidos por los cinco continentes.
10: Noti Rumbos es una producción del Centro Nacional e Internacional de Información de Radio Rumbo 670 AM en Caracas, cuna del libertador Simón Bolívar.
9: Gerente de prensa e información:
10: Luis Alberto Albornoz.
9: Presidenta de Radio Rumbo:
10: Elsa, la señora Elsa, la siciliano.
9: Amigo, por su atención.

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duda, usted todavía recuerda a esta canción. Ya ha dejado de sonar en las emisoras, desde luego, pero no en la memoria de nuestros escuchas. Aunque no tanto por sus valores musicales, sino debido a que formó parte de un programa que se radió a mediados de noviembre del 2002 y en el cual se habló además de otra música. Esta. Mucho más siniestra y amenazante. Es la que compuso el famoso Jerry Goldsmith para la película de 1976, La Profecía, protagonizada, por cierto, por el finado actor Gregory Peck. En relación a lo que ahora escuchamos, se llegó a decir que le fue dictado al compositor por voces extrañas y de origen inexplicable. Nuestro insólito universo. 5 minutos recorriendo nuestro mundo sorprendente. Sanguis Vedimus, Corpus Edimus, Satán versus Christus, Ave, Ave, Satán versus Christus, Tolis Satán. No se requiere saber latín para entender, se trata de sacrílegas loas al príncipe Lucifer como adversario de Jesús. Quizás no sea más que pura coincidencia, pero Jerry Goldsmith se ganó un Oscar precisamente por esta música que escribió para el film La Profecía. Por otra parte, y sea cierto o no lo anterior, de algo no cabe duda, y es la fascinación que mucha gente tiene con todo lo relativo al folclore diabólico, el 666, Anticristo y Necronomicon. Algo que, en lugar de disminuir con el advenimiento del tercer milenio, más bien parece estar adquiriendo cada vez más adeptos. Tomando en cuenta que desde noviembre del 2002, cuando se radió el programa acerca de la canción Acerejé, por petición del oyente Rubén Dudamel, hasta el presente, Rafael Silva ha recibido un total de 16 solicitudes más al respecto. Al autor de este espacio se le ha ocurrido escribir un especial de nuestro insólito universo con una hora de duración, dedicado a lo que podríamos llamar músicas satánicas, provenientes no sólo del cine, sino de otras fuentes. Todo dependerá de un cuestionario que se le envió

0: estación de Yamantaka, máxima deidad infernal, se aparece ante los ojos atónitos de un explorador inglés llamado Foreman. Luego aparecieron los ojos. Lagunas sin fondo, en las cuales se asomaba una gélida e implacable malignidad. Temblando como afiebrado, y según supremo esfuerzo, y apelando a mi ser racional, civilizado, intenté cerrar mis ojos. Confiaba en que el sentido común y la más elemental lógica harían desaparecer aquello devolviéndome a la realidad. Pero no fue así. Al abrirlos de nuevo, la insólita materialización había adquirido los 34 brazos de llama, el señor de las tinieblas. A su alrededor, 9 rostros, borrosos y contorsionados, entre los cuales me pareció ver el mío, agónico, en una mueca animal, obscena. El aire mismo estaba denso, casi irrespirable, por las emanaciones de un perfume cloacal. A la férrea voluntad de los Nukuas, que mantenían a raya aquel horror, unida mía, para reforzar la barrera de fuerza mental positiva. En un estado mental totalmente alterado por el esfuerzo y después de lo que me pareció una eternidad, creí sentir cómo aquella abominación comenzaba a retirarse. A partir de entonces no recuerdo nada. Nuestro insólito universo. Email insólitouniverso@unionradio.com.be. Libreto y dirección, Rafael Silva. Les narró Porfirio Torres.
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Licores Tijuana, en el Valle del Cauca, Colombia. 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Soy Andrés Franco. ¿Lo repetimos? Sí.

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duda, usted todavía recuerda a esta canción. Ya ha dejado de sonar en las emisoras, desde luego, pero no en la memoria de nuestros escuchas. Aunque no tanto por sus valores musicales, sino debido a que formó parte de un programa que se radió a mediados de noviembre del 2002 y en el cual se habló además de otra música. Esta. Mucho más siniestra y amenazante. Es la que compuso el famoso Jerry Goldsmith para la película de 1976, La Profecía, protagonizada, por cierto, por el finado actor Gregory Peck. En relación a lo que ahora escuchamos, se llegó a decir que le fue dictado al compositor por voces extrañas y de origen inexplicable. Nuestro insólito universo. 5 minutos recorriendo nuestro mundo sorprendente. Sanguis Vebimus, Corpus Edimus, Satán versus Christus, Ave, Ave, Satán versus Christus, Toli Satán. No se requiere saber latín para entender, se trata de sacrílegas loas al príncipe Lucifer como adversario de Jesús. Quizás no sea más que pura coincidencia, pero Jerry Goldsmith se ganó un Oscar precisamente por esta música que escribió para el film La Profecía. Por otra parte, y sea cierto o no lo anterior, de algo no cabe duda, y es la fascinación que mucha gente tiene con todo lo relativo al folclore diabólico, el 666, Anticristo y Necronomicon. Algo que, en lugar de disminuir con el advenimiento del tercer milenio, más bien parece estar adquiriendo cada vez más adeptos. Tomando en cuenta que desde noviembre del 2002, cuando se radió el programa acerca de la canción Acerejé, por petición del oyente Rubén Dudamel, hasta el presente, Rafael Silva ha recibido un total de 16 solicitudes más al respecto. Al autor de este espacio se le ha ocurrido escribir un especial de nuestro insólito universo con una hora de duración dedicado a lo que podríamos llamar músicas satánicas, provenientes no sólo del cine, sino de otras fuentes. Todo dependerá de un cuestionario que se le envió a esos 16 escuchas requiriendo su opinión acerca de la duración del mismo, cuál horario y en qué día de la semana, preferiblemente un sábado por lo de su duración. En ese hipotético programa se incluiría la música de una obra titulada Llama, Señor del Abismo Infernal, y de la cual utilizó Rafael Silva un breve segmento en ocasión de radiar el capítulo de nuestro insólito universo titulado Materialización del Mal, y del cual citaremos seguidamente el momento durante la narrativa en el cual esa materialización de Yamantaka, máxima deidad infernal, se aparece ante los ojos atónitos de un explorador inglés llamado Foreman. Luego aparecieron los ojos. Lagunas sin fondo, en las cuales se asomaba una gélida e implacable malignidad. Temblando como afiebrado, hice un supremo esfuerzo, y apelando a mi ser racional, civilizado, intenté cerrar mis ojos.
confiaba en que el sentido común y la más elemental lógica harían desaparecer

0: por las emanaciones de un perfume cloacal. A la férrea voluntad de los Nucuas, que mantenían a raya aquel horror, uní la mía para reforzar la barrera de fuerza mental positiva. En un estado mental totalmente alterado por el esfuerzo y después de lo que me pareció una eternidad, creí sentir cómo aquella abominación comenzaba a retirarse. A partir de entonces no recuerdo nada. Nuestro insólito universo. Email insólitouniverso@unionradio.com.be. Libreto y dirección, Rafael Silva. Les narró Porfirio Torres.
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1: 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El aeroplano, en cuestión despreciándolo en entero, a su carnal compañero le dijo que se apartara, que cerca de él no volara.

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0: Y de veras, muchas gracias por esperarme tanto. La verdad es que están muy bien correspondidos, pero con mucho gusto.
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2: Vamos, cacique, a recordar este éxito. Y dice:
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10: Buenas noches, secretario.
11: Buenas noches, señor juez. ¿Cómo sigue de salud?
12: Muy bien, hoy no me duele nada.
11: Ah, entonces se siente usted eufórico.
12: ¿Que si me siento qué, dijo?
11: Eufórico.
12: ¿Qué quiere decir eso?
11: Por Dios, ¿será posible, señor juez, que usted no sepa lo que quiere decir eufórico?
12: No, ¿qué quiere decir?
11: Eso es lo malo, que yo tampoco lo sé.
12: Entonces, ¿qué es lo que se trae? Póngase un peso de multa y dígame qué caso tenemos hoy, qué es lo que me interesa.
11: Está bien, señor juez. Lo que tenemos hoy es un sereno que les reclama no sé qué a los dueños de un almacén.
12: ¿Un almacenicidio, entonces?
11: De algo por el estilo.
12: Procede, entonces, a dar ahí los berridos de costumbre.
11: ¿Qué berridos?
12: Lo que da usted para llamar a la gente.
11: No, señor juez. Lo que yo doy son gritos.
12: Para el caso es igual.
11: No, señor, porque berridos solamente los dan los animales. Berridos, por ejemplo, es lo que dan las vacas.
12: No me diga, ¿de dónde ha sacado usted que las vacas dan berrido?
11: Ah, no. Ah, ¿y qué dan entonces?
12: ¿Leche? Póngase otro peso de multa por no saberlo y acabe de llamar a los complicados en ese almacenicidio.
11: Está bien, está bien. Enseguida, señor juez. Luz María Nananina.
13: Aquí como todos los días.
11: Rudecindo Caldeiro y Escoviña.
14: ¡Siete!
11: José Candelario Tres Patines.
15: ¡A la reja!
12: Con que otra vez a la reja, ¿no? A ver, Tres Patines, ¿qué hizo usted hoy?
15: Nada, chico, hoy sí es verdad que, óyeme, si te pones a analizar, yo no he hecho nada, chico.
12: ¿Seguro que no?
15: Palabra que no, señor juez. Lo que pasó fue que la gallinita iba sola por la calle. Uh-huh. Entonces yo la agarré para que no la fuera a entropellar una máquina.
12: Sí.
15: ¿No? Hasta ahí no hay delito, ¿verdad?
12: Bueno, hasta ahí no.
15: Bueno, en eso el dueño de la gallina se mandó a correr y me cayó atrás, pero a toda velocidad, chico.
12: ¿Y a toda velocidad por qué? Usted iba corriendo, ¿verdad?
15: Bueno, sí, verdaderamente yo iba un poquito apurado, ¿no? Pero eso tampoco es delito, ¿verdad?
12: Bueno, no, ir apurado tampoco es delito.
15: Bueno, pues para que tú veas, chico, el hombre se puso de lo más pesado, porque no hizo más que agarrarme y me empezó a preguntar, ¿dónde va usted con esa gallina? Entonces yo le aclaré con mucho respeto, óigame, yo no voy a ningún lado con esa gallina, caballero.
12: ¿Y dónde llevaba usted la gallina?
15: Dentro de un cartucho.
12: ¿Y no iba usted a ningún lado con esa gallina?
15: No, porque yo no iba con la gallina, era la gallina la que iba conmigo, chico.
12: Ajá. Bueno, ¿y qué más?
15: Nada, que alto es el hombre, pues llamó a un vigilante, sí. Y... el... bueno, ¿Tú me preguntaste algo de la gallina?
12: No, yo solo le pregunté qué había hecho usted hoy.
15: Entonces, ¿por qué me deja hablar tanto, chico? Si la gallina no es problema tuyo,
12: ¿cómo,
15: chico?
12: Que no es problema mío?
15: No, señor, ese es un asunto personal mío con el juez de Guanabacoa, ¿no?
12: Ah, bueno. Allá el juez de Guanabacoa, entonces.
15: Claro, allá es.
12: Que sí, pero, ¿de qué viene usted acusado aquí, si se puede saber?
15: Bueno, señor juez, es una cosa injusta. Uh-huh. Porque a mí, oye, se me acusa nada menos del... No, chico, yo no soy el acusado, chico.
12: ¿Qué cosa? Usted no es el acusado.
15: No, chico, los acusados son...

0: Resulta ser que Nananina y yo tenemos ahora un almacén.
1: Exactamente, señor juez. Un almacén de víveres finos.
2: Ah, ¿venden ustedes jamones, embutidos y todo eso?
1: No. Esos son víveres gordos. Nosotros vendemos víveres finos nada más.
2: ¿Cuáles son los víveres finos?
1: ¿Cuáles van a ser los fideos?
2: Entonces lo que tienen ustedes es un almacén de fideos.
0: Sí, doctor, pero ¿qué clase de fideos? Hay que mirar los paquetes.
2: Tenga cuidado.
0: Algo fino, algo único.
2: Algo
1: bien
2: único.
1: Bien que sí, señor juez, unos fideos magníficos.
0: Y muy resistentes, sobre todo muy resistentes, bueno, la resistente. Verdad.
2: Si quiere estornudar, puede estornudar.
0: No,
2: aquí.
0: No voy a estornudar nada.
2: ¿Cómo muy resistente, me dijo?
0: Sí, señor, sí. Mire, usted cuece. Usted sabe lo que es cuecer, ¿verdad?
2: ¿Cómo no?
0: Cocer una... Sí. Claro, etcétera, etcétera. Sí. Usted cuece un fideo de los nuestros con un poquito de sal. Sí. O media cucharadita. Durante 2 o 3 horas hasta que se abra.
2: A baño de María, ¿no?
0: No, aquí no interviene ningún baño.
2: No. Lo hierve a baño...
0: Chico, a cocción. Cocción de...
2: Ah, sí.
0: De
2: directo. Sí.
0: Cuando está bien blandito, sí, que se dobla para todos lados, puede usted amarrar con él lo que quiera. Que no se le va más nunca, ni un escaparate se le va.
2: Venga, tan fuertes son esos fideos,
0: magistrado.
3: No, sí, no, en eso sí dice la verdad, ¿eh?
2: Sí.
3: Oye, ¿tú ves los cordones que traigo yo a los zapatos?
2: Sí.
3: Bueno, esos son 2 fideos de lo que venden en ese almacén esta gente.
2: Me diga, ¿sirven para amarrar los zapatos?
3: ¿Cómo no, chico? Para los zapatos amarillos. Ahora, para los zapatos negros hay que hervirlos en puré de frijoles negros, ¿tú sabes? Pero para los zapatos amarillos no hace falta eso, ¿eh?
2: ¿Y con qué se le da el color?
3: Le da un poquito de zafrán, nada más que leche.
2: ¿De qué?
3: ¿Zafrán?
2: Aza.
3: ¿Eh?
2: Aza.
3: ¿Qué te pasó?
2: A mí nada.
3: ¿Y qué?
2: No es zafrán, es azafrán.
3: ¿Azafrán?
2: Azafrán.
3: Sí. Pues sí, le da un poquito de azafrán, nada más.
2: Nada
3: ya,
2: más.
3: Sí.
2: No conocía yo esos fideos.
3: No.
2: ¿Con qué los hacen ustedes?
0: Bueno, doctor, los que son para hervir los hacemos con cáñamo de primera calidad, ¿no?
2: ¿Cómo que los que son para hervir?
1: Sí, porque nosotros tenemos fideos para usarlos crudos.
2: ¿Y para qué sirven esos fideos?
1: Bueno, para hacer jaula para cotorra, para hacer varilla para paraguas, para todo lo que sirve el alambre, para eso sirve.
2: Ah, vamos, esos fideos sustituyen al alambre.
3: Sí, cómo no, sí. Cómo no, chico. Óyeme, yo no debería decirlo porque ellos se han portado muy mal conmigo, ¿no?
2: Sí.
3: Y eso sería hacerle propaganda. Pero ellos tienen unos fideos de eso para hacer cerca, que son algo formidable.
2: ¿Para hacer cerca?
3: Sí, ellos tienen fideos de eso con púa y lo tienen sin púa.
2: No, pero ¿y esos fideos se comen?
0: Bueno, doctor, los que tienen más púas, esos, no. Esos sirven para hacer sombreros, ¿sabes? Los otros, en caso de apuro, se pueden cocinar también, pero no se pueden partir con el cochillo.
2: Ah, ¿no?
0: No, hay que usar una lima y...
3: No, lo diciendo, lima no. ¿Qué va, chico? Si yo lo he comido, óyeme, fácilmente con un alicate, chico.
2: Secretario, ábreme una investigación sobre ese almacén de fideos, porque creo que va a haber que clausurarlo. En fin, ¿qué motivo es el que los trae hoy por aquí?
0: Pues nada, doctor, que nosotros abrimos ese almacén.
2: Uh-huh.
0: Pero yo me puse a pensar que ese almacén no podía quedarse solo de noche.
1: Claro que no, porque podían entrar ladrones a robarse los fideos.
0: Exactamente, esa es la palabra. Y tenga la seguridad de que usted sabe que hay un refrán que dice así: más vale por un si acaso que un quien lo hubiera sabido.
2: Sí, cómo no, conozco ese refrán. Ese refrán lo conocen hasta los perros.
0: Por eso dije que tengo la seguridad de que usted lo conoce.
2: ¿Usted me está llamando perro a mí, Rudecindo?
0: No, señor. Yo no dije nada de perros. El que habló de perros fue usted.
2: 10 pesos de multa, por si acaso.
0: Pero óigame, doctor.
2: No proteste o le pongo otros 10.
0: Está bien. Pues como le iba diciendo, antipático y peludo magistrado...
2: 10 pesos más.
0: ¿Por qué, doctor, si yo no protesté?
2: Porque me da la gana. Y limítese a decir lo que pasó en el almacén o le pongo 180 días.
0: ¿Al almacén?
2: No, a usted.
0: Ah, bueno, está bien. Bueno, pues lo que pasó fue que yo decidí poner un sereno para que cuidara el almacén de noche. Porque ya usted sabe que hay otro refrán que dice: hombre prevenido vale por 2.
3: Eso es lo que a mí me molesta de Rulecindo, chico. Óyeme, que siempre está diciendo refranes de eso, chico.
0: Porque, óigame, en los refranes es donde está toda la sabiduría y toda la experiencia de la vida.
3: Sí, pero es que tú te pasas la vida diciendo refranes y luego no le haces caso a ninguno, chico.
0: ¿Cómo que no le hago caso a ninguno?
3: No, Rulecindo, porque vamos a ver, chico. ¿No hay un refrán que dice que al que madruga Dios lo ayuda?
0: Sí, señor.
3: Bueno, ¿y tú te levantas a las 11 de la mañana con que mira a ver, chico?
0: Bueno, pero eso es porque hay otro refrán que dice: no por mucho madrugar, se amanece más temprano.
2: Efectivamente, en eso tiene razón Rudecindo.
3: Bueno, no vamos a discutir, ¿no? No vamos a discutir eso. Pero ¿no hay otro refrán que dice: no dejes para mañana lo que puedas hacer hoy?
2: Sí.
3: ¿Y qué quiere decir eso?
2: Pues está bien claro. Que si una cosa se puede hacer hoy, no debe dejarse para mañana.
3: Eso es lo que entiendo yo.

0: Entonces, ¿por qué Rudecindo tiene en el almacén un cartelito que dice hoy no se fía, mañana sí?
1: Bueno, eso es distinto.
0: No, señora, no es distinto, no se meta. Usted no entiende de esto, no se meta. Si ustedes pueden fiar hoy, ¿por qué lo dejan para mañana, chico?
2: Bueno, porque hay otros refranes que lo aconsejan así, compadre.
0: ¿Cuáles, chico, cuáles?
2: Pues más vale un toma que dos te daré. Las cuentas claras hacen los buenos amigos. El que paga, descansa. ¿Le bastan esos o necesita más?
0: Bueno, bueno, pero entonces tú eliges los refranes que te convienen a ti nada más, ¿no es eso?
2: Hombre, claro que sí. No tengo razón en eso, doctor.
3: ¿Cómo no, Rudecindo?
2: Muchísimas gracias.
3: De nada. Rudecindo tiene razón.
0: Ah, tiene razón, ¿no?
3: Sí, señor, tiene razón.
0: Eso digo yo, que tiene razón.
3: Sí, pero yo lo dije primero.
0: Yo lo dije después, chico.
3: Sí. Sí, lo dijo después.
0: Entonces, ¿por qué me lo discute?
3: Yo no discuto nada.
0: Vamos, si me lo discute, porque a ti te gusta discutir.
3: No me gusta discutir.
0: Lo ves, te digo que te gusta discutir y ya lo estás discutiendo.
3: Póngale cinco pesos a Tres Patines, secretario, a ver si se está tranquilo.
0: Ponme uno nada más, secretario.
3: No, señor, póngale cinco.
0: Ve cómo te gusta discutir, ve, ve.
3: ¡Cállese la boca! Me gusta discutir. Usted es el que forma las discusiones por gusto. ¿Por qué usted forma esas discusiones?
0: Yo no he formado discusiones. Es que yo te digo una cosa y tú enseguida vienes con la...
3: Señora, ¿a usted le gusta que yo le ponga multa?
0: ¿Eh?
3: ¿A usted le gusta que yo lo multe?
0: No, no, pero ya las condiciones que entro yo, que llego y seis, y cuatro, y métele, métele. Cuando me veo agobiado, lo que quiero es que me mande a fusilar ya, chico.
3: No.
0: Me mande a fusilar.
3: Está bien, chico. ¿Usted no le gusta que yo le ponga pesos de multa? ¿Le pondré días?
0: No, pon pesos, chico, pon pesos. Así, si lo consigo, te pago. No lo...
3: Entonces va a cumplir. Bueno, a ver qué pasó en ese almacén.
1: Pues nada, señor juez, que Rudecindo consultó el caso conmigo. Uh-huh. Y yo le dije que él tenía mucha razón, que a lo mejor lo que podíamos hacer nosotros era poner un sereno que cuidara el almacén por la noche.
3: ¿Un sereno?
1: Sí.
3: ¿Y ustedes no encontraron más sereno en Cuba que el señor Tres Patines?
1: Eso mismo, señor juez, porque él nos juró por todos sus familiares y por todos sus amigos que esta vez se iba a portar bien.
3: ¿Qué me cuenta? Tres Patines, usted juró eso por todos sus familiares y por todos sus amigos, Tres Patines.
0: Sí, porque eso lo... ¿cómo se llama? Lo puedo hacer, ¿tú sabes? Lo único que mamita me tiene dicho es que no jure nunca ni por ella ni por Michi.
3: Ah, ni por ella ni por usted.
0: No.
3: Muy bien. ¿Qué hizo Tres Patines? ¿No se portó bien como sereno?
0: Sí, bueno, chico, se
3: ¡cállese! ¿Qué pasa?
0: La mía, ¿es Rudecindo?
2: No, me tumpas, no me tumpas.
3: Rudecindo, bueno, doctor, no lo mire así.
2: ¿Qué? No, pero no vio que me quería ya...
3: Oigan, usted lo mira, que esa mirada son...
2: Es un cuchillo.
3: Es un cuchillo.
0: No, es que cuando va a estornudar se le abotinan los ojos.
3: Todavía tiene estornudo sin pena.
2: Yo no tengo catarro, hombre.
3: Bueno, continúe.
2: De su labor como sereno, sinceramente, vamos aquí a tratar entre personas decentes. No, la verdad, no tenemos queja, esa es la verdad. Él ha vigilado todo muy bien y hasta ahora, gracias a Dios, no he notado más que le falta una lata de sardinas. Pero eso no tiene importancia, pueden haber sido los guavitos o los ratones.
0: Claro que sí, chico, yo, oye, robarme algo yo, chico, a mí me extraña eso, la sospecha nada más me ofende.
3: No me diga, la sospecha nada más lo ofende.
0: Sí, señor, la sospecha nada más.
3: ¿Y el problema de Guanabacoa?
0: Bueno, eso ya no era una sospecha, era una gallina, ¿comprende? Y además que eso lo arreglo yo fácil con el juez, que es amigo mío.
3: Ah, es amigo suyo.
0: Sí, sí, no, amiguísimo, chico. Cuando yo tengo algún problema en la demarcación de él,
3: sí,
0: yo voy a verlo a su despacho y le digo, ¿usted me quiere celebrar el juicio en privado? Y él me dice, ¿cómo no, hombre? A ver, ¿cuál es su problema? Entonces yo le explico que la cosa fue en un momento de debilidad, que el hombre de la gallina estaba confundido, y en fin, el caso es que siempre acaba dándome una palmadita en la espalda y diciéndome, bueno, no lo hagas más y vete para tu casa.
3: No me diga, lo absuelve siempre.
0: No, ¿qué va, chico? Me mete 180 días.
3: ¿Pero en qué quedamos? ¿No dice que lo manda para su casa?
0: Sí, pero es que él dice que el príncipe es como si fuera mi casa, chico.
3: Ah, vamos. Y eso se lo dice dándole una palmadita en la espalda, ¿verdad?
0: Una palmadita, sí. Lo único que la última palmadita me la dio tan dura, óyeme, que me aflojó dos costillas. Mira cómo
3: era. Bueno. Pero, en fin, como sereno de ese almacén, hasta este momento ha cumplido usted bien, ¿no es eso?
0: Sí, como no, chico. Yo llego toda la noche a las 9 en punto. Y a las 9:30 apago las luces y me acuesto a dormir, ¿no?
1: ¿Cómo que se acuesta a dormir?
0: ¿Cómo?
1: ¿Se acuesta a dormir?
0: Claro, señora, ¿qué? Me acuesto a dormir para descansar, ¿no?
1: Ah, sí, nosotros le damos un sueldo a usted para que descanse.
0: Sí, porque lo primero que yo hago es apagar las luces, señora. Y el mismo Rudecindo acaba de decir hace un momento que el que apaga, descansa, ¿no?
2: El que apaga, no. El que paga.
0: Ah, ¿eh? El que paga.
2: Sí, señor. Y para eso le pago yo, para Irme a descansar yo hoy, no para que descanse usted.
4: Entonces, el apagar las luces no da derecho a descansar.
2: Claro que no.
4: No hay problema, está bien, ya yo sé lo que tengo que hacer.
3: Pasar la noche en vela.
4: No, dormir con la luz encendida.
2: ¿Eh? ¿Qué cosa, hombre, qué cosa? Como a fin de mes la cuenta de la luz me pase de 3.50, le va a tener usted que pagar. Mira cómo la...
3: Bueno, pero acábeme de explicar, ¿qué pasó en ese almacén?
4: Pues imagínese, señor, lo que pasó en ese almacén... Fue que el... No, chicos, si en ese almacén no pasó nada.
3: ¿Cómo que no pasó nada?
1: No, señor juez, lo que ocurre es que se ha cumplido el primer mes y cuando le vamos a pagar su sueldo a Tres Patines, nos dice que tenemos que pagarle doble.
3: ¿Cómo doble?
1: Sí, señor. Nosotros ajustamos en 60 pesos el mes el trabajo de él, ¿no? Y ahora nos sale que tenemos que pagarle 120.
4: Porque eso es lo que hay que darme según el mismo Rulecindo, chico.
2: ¿Y eso por qué?
4: Porque cuando yo me coloqué de sereno, tú me dijiste, cómprese un revólver para que esté prevenido contra los ladrones. ¿No fue así?
2: Sí.
4: Luego me dijiste, tenga siempre a mano un cubo lleno de agua por si se declara un incendio. ¿No fue así también?
2: Sí, también.
4: ¿Yo no compré el revólver?
2: Sí, se lo compró.
4: ¿Y no tengo siempre el cubo con agua a mano?
2: Sí, lo tiene a mano.
4: Entonces estoy prevenido, ¿verdad?
2: Sí, eso no se lo discuto.
4: Pues entonces tiene que pagarme doble, Rulecindo.
2: ¿Por qué, señor?
4: Porque tú mismo dijiste ahorita que hombre prevenido vale por dos. Y si yo valgo por dos, hay que darme dos sueldos.
3: No, Tres Patines, eso quiere decir otra cosa.
4: No, chico, eso quiere decir lo que a mí me convenga.
3: ¿Cómo
4: chico?
3: Lo que a usted le convenga.
4: Claro, el vecino no elige los refranes que le convienen a él, pues yo elijo lo que me convienen a mí, chico.
3: Bueno, la verdad, escriba ahí, secretario.
5: Venga la sentencia.
3: En esa reclamación es posible que el sereno tenga parte de razón, por lo cual no lo condeno. Pero como ha confesado que duerme en el almacén, que le paguen lo acordado, que con eso ya va bien.
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1: 5 minutos.
2: Amigas y amigos, muy buenas tardes.
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2: Ricardo Díaz Gómez.
1: Y José Mateo.
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2: Lourdes Pérez,
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1: y Carlos Urpín.
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1: Gerardo Pérez,
2: Joseito González
1: y Luis Alberto González.
2: Redes sociales:
1: Elise Parra y Marco Rivera.
2: Producción y grabación:
1: el señor Emir Lara.
2: Narradores:
1: José Jiménez Torrialba. El Chema.
2: Santiago Gutiérrez.
1: Alex Márquez y Luis Alberto Albornoz.
2: Gerente de prensa e información:
1: Luis Alberto Albornoz.
2: Presidenta de Radio Rumbo:
1: Elsa, la señora Elsa Siciliano.
2: Las 5:03.
0: Esta es la agenda informativa hasta el momento. Titulares.
2: Poder Legislativo de la República aprueba en primera discusión reforma a la Ley de Protección de la Actividad Ganadera.
1: Larry DeVoe asumió la presidencia del Consejo Moral Republicano.
2: Según foro penal, 87 presos políticos llevan 2 años sin juicio.
1: A juicio de María Corina Machado, defender la democracia en Bolivia es un asunto de estabilidad en todo el hemisferio.
2: Academia Nacional de Medicina renueva su directiva, pide soluciones a crisis del sistema.
1: El Ministerio de Educación en Venezuela anunció fecha de culminación del año escolar.
2: Sala Constitucional del Tribunal Supremo de Justicia prorroga por 60 días decreto de emergencia económica.
1: Y PDVSA y Shell inspecciona infraestructura y producción de complejo gasífero en el país.
2: Producción petrolera de Venezuela subió a 1.179.000 barriles por día el mes de mayo.
1: Abavit afirmó que conectividad aérea mantiene un crecimiento importante.
2: 3 sismos sacuden Valencia, en el estado Carabobo, en menos de 7 horas.
1: La Corporación Eléctrica Nacional e Hidro Suroeste evaluarán fallas del servicio en el estado Táchira.
2: Asesinaron a perdigonazos a joven durante un robo de motocicleta en el estado Miranda.
1: También asesinaron a un trabajador aquí en Caracas, quien buscó refugio en un rancho ajeno.
2: Hallaron muerto a empresario venezolano en Argentina.
1: 250 familias del sector Cerro El Toro en Upata, allá en el estado Bolívar, viven en el olvido de las autoridades gubernamentales de esa entidad.
2: Vaya en pozo deja 4 sectores sin una gota de agua en el Tigre, estado Anzoátegui.
1: El presidente Donald Trump nominó al fiscal federal Jay Clayton como director de inteligencia nacional.
2: Secretario general de la Organización de las Naciones Unidas, Antonio Guterres, señaló que urge a Estados Unidos e Irán cerrar un acuerdo para evitar los riesgos de una escalada.
1: Keiko Fujimori expresó serenidad y mucha gratitud por liderar la segunda vuelta en Perú.
2: Procuraduría aparta de su cargo a Gloria Arizabaleta por ordenar suspensión del presidente Gustavo Petro.
1: En las Grandes Ligas, José Alvarado, primer relevista zurdo criollo con 500 ponches.
2: Real Madrid anuncia el regreso de José Mourinho como director técnico.
1: Los Wakeríes y los Marinos inician la batalla final.
2: Lesión de victoria. Magua acabó con el regreso de Serena Williams a las canchas.
1: Y la Sonora Matancera estrena el álbum 100 años de legado.
2: Hace 34 años asesinaron en la puerta de su casa al cantante colombiano Rafael Orozco.
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1: 5-6 minutos.
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1: 5-7 minutos.
2: A esta hora, señoras y señores, para ustedes las noticias con todos sus pormenores en esta emisión vespertina de Noti Rumbos. El periódico impreso en la radio.
1: La Asamblea Nacional, durante la sesión ordinaria de hoy jueves, aprobó por unanimidad en primera discusión el proyecto de reforma de la ley para la protección de la actividad ganadera.
2: El proyecto presentado por la diputada Geraldine Parada tiene como objetivo impulsar la producción primaria ganadera y modernizar los equipos técnicos.
1: También busca potenciar la calidad genética del rebaño nacional, garantizar la trazabilidad y la salud animal y asegurar la inocuidad.

0: Velar por el correcto uso del patrimonio público, promover la educación ciudadana y además garantizar el cumplimiento de la Constitución y las leyes en toda la actividad estatal.
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0: 5-8 minutos.
1: El abogado y representante de la ONG Foro Penal Venezolano Gonzalo Gimiop reveló que 87 ciudadanos considerados presos políticos han superado el tiempo permitido por la ley en prisión preventiva, sin que aún exista una condena en su contra.
0: Gonzalo Gimiop insistió en que, conforme a derecho, todos estos reclusos deberían ser puestos en libertad de manera inmediata mediante medidas alternativas a la privación judicial de libertad.
1: Organismos defensores de los derechos humanos han documentado de forma recurrente el abuso de la prisión provisional en Venezuela, particularmente en procesos contra disidentes de las Fuerzas Armadas, líderes de la oposición y activistas sociales.
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1: Las 5:09 minutos.
0: A esta hora reporta Donais Hernández.
2: La Autoridad Única de las Mercedes en el municipio Baruta, Miguel Castejón, informó que capital 100% privado de empresarios y comerciantes de la zona impulsarán un cambio de espectro vial y movilidad en la calle Nicolás Copérnico, entre la avenida principal y la avenida Orinoco, cerca del centro comercial Tolón.
3: Esta gran intervención urbana de cambio y recambio de espectro vial y de espectro de movilidad que nosotros vamos a tener se va a hacer sobre la calle Nicolás Copérnico, entre la avenida principal y entre la avenida Orinoco. Eso es lo que va paralelo al centro comercial Tolón. Todo eso va a llevar un tema de transformación urbana en el que se va a reducir la calle a dos canales, dándole mayor oportunidad al peatón. Es decir, no se van a perder dos canales de vialidad, se va a ganar espacio público y se va a ganar espacio caminable. Esta primera obra contempla la acera del lado del Tolón en tres etapas constructivas que arrancaron el martes de esta semana. Una intervención sobre la avenida principal de las Mercedes para la sustitución de los adoquines va a incluir la reprogramación del semáforo para hacer una integración entre el bulevar y la Plaza Alfredo Sadel y la dinámica de la Plaza Alfredo Sadel de manera directa, con lo que se llama un rojo absoluto en ese semáforo que va a permitir una movilidad peatonal mayor dentro de la zona. Y adicional al bulevar, al final de la calle Nicolás Copérnico con avenida Orinoco, nosotros tenemos la intersección que tiene una intersección semaforizada. En ese espacio nosotros vamos a generar un nuevo espectro de movilidad, cambiando esa intersección semaforizada por una rotonda.
2: Por otro lado, Miguel Castejón recordó que la Plaza Alfredo Sadel es el corazón del fútbol de la Gran Caracas, por lo que transmitirá todos los juegos del Mundial 2026. Para el Centro Nacional de Información de Notirrumbos, reportó Adonais Hernández.
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0: 5:11 minutos.
1: La premio Nobel de la Paz María Corina Machado expresó su respaldo al presidente de Bolivia Rodrigo Paz Pereira y advirtió sobre los riesgos que a su juicio representan los intentos de desestabilización política para la democracia y la gobernabilidad del país andino.
0: En efecto, Machado manifestó su apoyo al mandatario boliviano al afirmar que, en nombre del pueblo venezolano, expresa su firme respaldo al presidente Rodrigo Paz Pereira y a su gobierno legítimamente electo por los bolivianos.
1: La dirigente condenó cualquier acción dirigida a desconocer los resultados electorales o afectar la institucionalidad democrática.
0: En ese sentido, señaló que rechaza cualquier intento de desconocer el mandato popular, desestabilizar las instituciones democráticas y generar escenarios de confrontación que pongan en riesgo la gobernabilidad y la paz de Bolivia.
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0: 5:12 minutos.
1: La Academia Nacional de Medicina renovó su junta directiva este jueves 11 de junio. Felipe Martín Piñate, presidente de la instancia para el periodo 2026-2028, emplazó a las autoridades del Estado a abocarse a solucionar la crisis que vive el sector para acabar con el sufrimiento y las peripecias que viven los venezolanos cuando buscan atención médica.
0: La Academia Nacional de Medicina debe ser defensora de los derechos humanos, debe tener como bandera la búsqueda permanente de la paz y la democracia.
1: Debe ser una institución con terminales abiertos, flexibles, democracia y libertades. Se impone a buscar su autonomía.
0: Su fin último debe estar guiado a ser una magna universidad para promover los conocimientos científicos y doctrina a los más altos niveles, teniendo como pilar la ciencia y el humanitarismo, dijo Martín Piñate tras ser elegido como máximo representante de la Academia.
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0: 5:13 minutos.
1: El Ministerio del Poder Popular para la Educación estableció que el año escolar finalizará el 17 de julio, fecha en la que se realizará la entrega de calificaciones y reportes pedagógicos en todos los planteles del país, tanto públicos como privados.
0: De acuerdo con el cronograma.

0: Difundido por la institución en su portal oficial, el receso por vacaciones para los alumnos dará inicio 3 días después, específicamente el 20 de julio.
1: En contraste, los educadores continuarán sus labores hasta el último día de ese mes, dedicados a tareas administrativas y eventos de graduación.
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1: Las 5:14 minutos.
0: Reporta Ricardo Díaz Gómez.
2: En el hall del rectorado de la Universidad Nacional Experimental de los Llanos Occidentales Ezequiel Zamora, UNEYES, en Barinas, este jueves 11 de junio se cumplió la convocatoria a paro nacional de los trabajadores de instituciones de educación superior. Edenson Bastidas, secretario general de Suntra UNEYES, expresó el interés de los trabajadores universitarios del país de ser escuchados y reivindicados salarialmente en medio de esta crisis económica que el gobierno interino pretende eternizar. En la UNEYES de Barinas hubo paro bajo la mirada de la fuerza pública, pero aseguran que de seguir con la misma situación continuarán ejecutando planes de acciones hasta que haya una respuesta definitiva. Desde Radio Fortaleza 88.3 FM, para el Centro Nacional de Información de Notirrumbos, desde el estado Barinas, le reportó Ricardo Díaz Gómez.
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0: 5:15 minutos.
1: La Sala Constitucional del Tribunal Supremo de Justicia declaró la constitucionalidad del decreto número 5356, que prorroga por 60 días el estado de emergencia económica en todo el territorio nacional, instruido por la presidenta encargada, Delcy Rodríguez.
0: Este fallo judicial ratifica que la medida cumple con los extremos legales previstos en la Constitución. Además, argumenta que subsisten las circunstancias extraordinarias en el ámbito social, económico y político que motivaron la declaratoria inicial por la mandataria encargada.
1: Es importante resaltar que el decreto otorga al Ejecutivo Nacional facultades extraordinarias para dictar medidas urgentes de protección social, además de asegurar la continuidad de los servicios públicos.
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1: Las 5:16 minutos.
0: La Estatal Petróleo de Venezuela, PDVSA, informó hoy sobre la inspección junto a autoridades de la británica Shell a las instalaciones de un importante complejo de distribución y recepción de gas en el este del país, con el fin de evaluar el fortalecimiento de la infraestructura y la producción.
1: La inspección del complejo Buscan está ubicado en el estado Monagas. Estuvo encabezada por el presidente de la petrolera venezolana, Héctor Obregón, y el de exploración y producción de la empresa británica, Peter Costello, según un mensaje difundido por PDVSA en su cuenta de Instagram.
0: Los directivos sostuvieron un encuentro para la ejecución de trabajos asociados con la expansión de la capacidad de producción, el fortalecimiento de la infraestructura de manejo de gas y la mejora de la confiabilidad operacional, dice el texto.
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0: 5:16 minutos.
1: Por segundo mes consecutivo, Venezuela logra mantenerse por encima del 1.000.000 de barriles diarios de crudo al alcanzar una producción promedio de 1.179.000 barriles por día durante el mes de mayo, según cifras oficiales difundidas en el más reciente informe de la Organización de Países Exportadores de Petróleo.
0: Este volumen representa un avance de 43.000 barriles diarios respecto al mes anterior.
1: El comportamiento ascendente de la extracción nacional cobra especial relevancia en un contexto adverso para el cártel petrolero, que reportó una contracción global de 177.000 barriles diarios en mayo debido a tensiones geopolíticas en el Medio Oriente.
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1: Las 5:11 minutos.
0: Y ahora informa Nobel Lizardi.
3: La Confederación de Productores Agropecuarios de Venezuela, Fedeagro, advirtió que ingresaron al país en lo que va de año un total de 300.000 toneladas de arroz desde mercados internacionales, afectando la producción nacional en pleno proceso de cosecha del ciclo de siembra 2025-2026. El arroz importado ha incidido negativamente en la producción nacional porque ha ocasionado que los agroindustriales disminuyan hasta un 35% el precio del rubro a nivel de productores. Con esto, la tarifa acordada con el Ministerio de Agricultura pasó de $0.40 por kilogramo a $0.30 por kilogramo, indicó Fedeagro en un comunicado. A través de sus redes sociales, sectoriales e oficiales, el gremio agrario apuntó que las instituciones públicas del Estado han sido alertadas de esta situación. No obstante, continúan permitiendo las importaciones sin realizar un balance de producción-consumo ni correlacionando la estacionalidad de los ciclos productivos con la época de realizarlas para determinar el quantum a importar. Desde Exitosa 101.1 FM en el Estado Bolívar, para el Centro Nacional de Información de Notirrumbos, reportó Novel Lizardi.
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0: 5:18 minutos.
1: La presidenta de la Asociación Venezolana de Agencias de Viajes y Turismo, Vicky Herrera, afirmó hoy jueves que el país atraviesa por un momento de crecimiento importantísimo para recuperar las conexiones y agregar nuevos elementos en el mapa de conectividad.
0: Adelantó que pronto se darán nuevos anuncios importantes sobre la llegada de nuevas aerolíneas, nuevos destinos, de aumento también de frecuencias.
1: Remarcó que actualmente Venezuela cuenta con 165 vuelos semanales internacionales, 514 vuelos semanales domésticos entre los interciudades y los que llegan a Caracas.
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1: Las 5:19 minutos.
0: La madrugada de hoy jueves mantuvo en vilo a los habitantes del norte de Valencia luego de que Fumbisis detectara en primer temblor de magnitud 3.6 a la 1:15 de la madrugada, con epicentro 18 kilómetros al noroeste de la ciudad y una profundidad inusualmente baja de solo 2.2 kilómetros, lo cual pudo haber incrementado la percepción del movimiento entre la población.
1: Horas más tarde, mientras muchos ciudadanos iniciaban su rutina matutina, dos réplicas de menor tamaño se sumaron a la actividad sísmica.
0: El primer evento secundario ocurrió a las 6:44 de la madrugada, magnitud 2.1 al suroeste, y el segundo a las 7:26 de la mañana, este último con una magnitud de 2.5.
1: Aunque la secuencia de temblores pudo generar alarma, el organismo oficial recordó que este tipo de fenómenos forma parte de la dinámica geológica habitual del país e instó a la ciudadanía a conservar la serenidad y mantenerse informada únicamente a través de fuentes confiables.
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1: Las 5:21 minutos.
0: El gobierno regional del estado Táchira anunció el despliegue de un equipo multidisciplinario de la Corporación Eléctrica Nacional e Hidrosuroeste, que evaluarán fallas del servicio en Táchira y de Hidrosuroeste con el objetivo de evaluar las fallas del servicio eléctrico en la entidad y definir posibles soluciones.
1: La información fue confirmada por el gobernador Freddy Bernal, quien explicó que la Corporación Eléctrica Nacional visitará el estado la próxima semana para realizar revisiones en distintas zonas afectadas, especialmente en el norte de la entidad y áreas fronterizas, donde se han registrado mayores interrupciones del servicio.
0: De acuerdo con lo señalado por el mandatario regional, las fallas se han visto influenciadas por la aplicación de esquemas de administración de carga y por las altas temperaturas que han impactado al sistema en los últimos días.
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0: 5:21 minutos.
4: Programa de educación en todos los niveles y de profesionalización para unos 1.200 trabajadores inició la alcaldía del municipio Iribarren. El alcalde Yanis Agüero explicó parte de lo que es la intención en este programa de permitir la capacitación de sus trabajadores, no solamente para mejorar la gestión en el municipio capital del estado Lara, sino también para mejorar la vida y la autoestima de quienes laboran en esta dependencia. De igual manera, agradeció a las distintas universidades que están participando dentro de este programa que se inició en la Universidad Politécnica Territorial Andrés Eloy Blanco de Barquisimeto, la Universidad Martin Luther King, la Universidad Nacional de las Comunas, también la Universidad Rafael María Baral, la Universidad Campesina de Venezuela Argimiro Gabaldón, la Universidad Bolivariana de los Trabajadores, así como las distintas misiones que permitirán que quienes no hayan culminado el bachillerato lo hagan, quienes opten por una carrera universitaria puedan tener las puertas abiertas en las universidades y quienes deseen realizar estudios de cuarto nivel, maestrías o doctorado, también tengan esa posibilidad. Este programa estará abierto para todos los trabajadores que han sido seleccionados y reclasificados por la Oficina de Recursos Humanos de la Alcaldía de Iribarren para iniciar de inmediato en alguna de estas casas de estudio. Desde Barquisimeto, estado Lara, para el Centro Nacional de Información de Notirrumbos, les reportó José Mateus.
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0: 5:23 minutos.
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0: Atención para Rubén Elías Silveira Cardoso, un hombre de 44 años de edad, quien sufrió una fractura en el pie izquierdo calcáneo Sanders 2A Plan y necesita una reducción abierta, más fijación interna con placa Sanders y alambre de Kirchner. Se necesita entonces un set completo de placa Sander más instrumental de apoyo y alambres de Kirchner 1.8 milímetros por 2.0 milímetros. Su esposa Yelixa de Abreu agradece cualquier ayuda que sea informada previamente a través del 0412-134-5145. 0412-134-5145.
1: Atención, atención, preste mucha atención para la abuelita Carmen Gil. Para la abuelita Carmen Gil se requieren urgentemente los siguientes medicamentos: Esperidona y Tecorolacto en tabletas, Diosmina más Esperidona, Tecorolacto en tabletas, Dexametasona en tabletas y Pregabalina en cápsulas. Se agradece a la persona, farmacia, laboratorio o institución que pueda ayudar con estos medicamentos a la abuelita Carmen Gil, quien espera por nuestra pronta y oportuna ayuda. Nuestra pronta y oportuna ayuda al siguiente número telefónico: 0412-362-0255. Repetimos el número telefónico: 0412-362-0255.
0: Aislados por la irresponsabilidad de dueños de motocicletas y vehículos. Así están los alumnos y maestros del Colegio Tulio Febres Cordero, ubicado en Los Frailes de Catia, exactamente en la calle El Mirador, Callejón El Pino. Los irresponsables paran sus máquinas hasta, bueno, y en la puerta del plantel. ¡Qué belleza!
1: Hidrocapital mantiene sin servicio de agua desde hace 3 meses a los habitantes de la Vuelta del Caracol, en el kilómetro 3 de El Junguito.
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1: Las 5:25 minutos.
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9: 5:35 minutos.
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9: 5:35 minutos.
1: Un joven de 18 años fue asesinado tras recibir varios impactos de perdigones en la cabeza durante el robo de una motocicleta en la carretera nacional Cuba-San Casimiro, en el tramo correspondiente al municipio Urdaneta del estado Miranda.
9: Según reportes oficiales, la víctima fue identificada como Engelbert Enrique Durán Vivas, quien viajaba como parrillero en una motocicleta conducida por Winaker González Zamora, de 22 años de edad, quien además sufrió o resultó herido durante el ataque.
1: Se conoció que ambos ciudadanos fueron de visita a la población de San Casimiro del estado Aragua, y en el momento en que regresaban a Cuba, en el estado Miranda, ocurrió el suceso.
9: Pero fueron perseguidos por dos hombres desconocidos y vestidos de negro, quienes también se desplazaban en motocicleta.
1: Los maleantes dispararon contra sus víctimas con un arma cargada de perdigones, siendo Engelbert Enrique quien recibió la peor parte, porque varios de los proyectiles impactaron en su cabeza y el conductor solo resultó herido en una de sus piernas.
9: Al parecer, los asaltantes lograron que Winaker González detuviera la motocicleta para luego robarla. No obstante, el crimen terminó en una tragedia cuando el joven de 18 años de edad quedó tendido en el asfalto sin signos vitales.
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9: 5:37 minutos.
1: Un hombre de 43 años de edad resultó detenido como presunto responsable por el homicidio de otro ciudadano registrado en la parroquia Coche, municipio Libertador de Caracas, y el acusado pretendía salir del país para evadir la responsabilidad.
9: De acuerdo con el reporte del director del 6CPC Douglas Rico, las investigaciones del crimen permitieron identificar al presunto criminal como Wiff Yerling Gren Winsky Orellano Infante, de 43 años.
1: Según los reportes del Cuerpo de Investigaciones Científicas Penales y Criminalísticas, la víctima respondía al nombre de Nixon José Santiago Guzmán Zamora, de 29 años de edad, cuyo homicidio ocurrió en la zona industrial de Turmerito.
9: Se pudo conocer también que el día de los hechos, la víctima había terminado su jornada laboral en el mercado municipal de Coche a altas horas de la noche.
1: Debido a que el trabajador no encontró la manera de trasladarse hacia su vivienda ubicada en los valles del Tuy, buscó refugio en una estructura improvisada.
9: Mientras se disponía a descansar, la víctima fue sorprendida por Orellano Infante, quien residía en el refugio improvisado.
1: Fue entonces cuando Orellano tomó un tubo metálico y le propinó múltiples golpes en la cabeza a Guzmán. La víctima quedó herida en el lugar mientras el agresor se escapaba.
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1: Las 5:38 minutos.
9: Las autoridades policiales y judiciales de Argentina investigan el hallazgo sin vida de Daniel Antonio Osorio Peñalosa, un empresario venezolano de 46 años de edad.
1: El cuerpo de Osorio Peñalosa fue hallado en un apartamento del barrio de Almagro, en Buenos Aires.
9: Los organismos de seguridad acudieron al lugar luego de que los familiares del empresario alertaran que este no respondía a sus llamadas desde hacía varios días.
1: Según las primeras fuentes policiales, el cuerpo se encontraba semidesnudo y a simple vista no presentaba signos visibles de violencia o criminalidad.
9: Las autoridades ya ordenaron la realización de la autopsia correspondiente para esclarecer con precisión las causas del fallecimiento mientras avanza la investigación legal.
1: Las autoridades pertinentes ordenaron la realización de la autopsia correspondiente.
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1: Las 5:39 minutos.
9: Y ahora reporta Víctor Federico González.
10: Ángel Alexander Chirino Núñez, de 29 años de edad, fue detenido por funcionario del Instituto Autónomo de Policía del municipio Sucre del estado Sucre por el presunto caso de hurto y sustracción de materiales estratégicos en viviendas de La Cacimba, ubicada en Cumaná, capital de la entidad. La aprehensión se llevó a cabo luego de que una ciudadana pusiera la denuncia de haber sorprendido al sujeto saltando la pared de su inmueble tras hurtar 4 láminas de zinc y varios metros de cableado eléctrico. De acuerdo con la minuta policial, el procedimiento se realizó en la calle Cruz Roja del mencionado sector, en la parroquia Altagracia, donde se ubicó a Chirino mientras estaba siendo agredido por vecinos porque llevaba días robando en la comunidad. Este caso fue notificado a la Fiscalía de Guardia con competencia en materia de flagrancia y al Ministerio Público de la entidad para iniciar las medidas legales necesarias. Para el Centro Nacional de Información de Notirrumbos, desde el estado Sucre, reportó Víctor Federico González.
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9: 5:40 minutos.
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9: Atención a los familiares de la joven Neily Andreina de Jesús Marcano Campos. Se les avisa que ella se encuentra recluida en la sala de emergencia del Hospital Vargas, aquí en Caracas, tras sufrir una descompensación en el Cerro de la Vila.
1: Atención, atención. Se requiere para la abuelita Carmen Gil los siguientes medicamentos. Se requieren los siguientes medicamentos: diosmina más esperidina, tecrolato tabletas, dexametasona en tabletas y pregabalina en cápsulas. Se agradece a la persona que pueda ayudar a la abuelita Carmen Gil, llamar urgentemente al siguiente número telefónico: 0412-362-0255. Repetimos el número telefónico: 0412-362-0255. 362-0255.
9: El Ministerio de Transporte debe aplicar sanciones a las líneas de pasajeros que desprecian y maltratan a los pasajeros de la tercera edad, a los viejitos, pues, ante los constantes abusos y atropellos que cometen sus conductores.
1: Aislado por la irresponsabilidad de dueños de motocicletas y vehículos, están alumnos y maestros del Colegio Tulio Febres Cordero, ubicado en Los Frailes de Catia.
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1: Las 5:41 minutos.
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9: 5:42 minutos.
1: Más de 250 familias que residen en el sector Cerro El Toro de Upata, en el municipio Piar del estado Bolívar, enfrentan un panorama crítico debido al deterioro extremo de sus calles, el colapso de los servicios básicos y el peligro inminente que representa la falta de mantenimiento en los drenajes naturales ante la llegada de la temperatura y temporada de lluvias.
9: Los residentes aseguran que acumulan más de 25 años esperando que los gobiernos locales y regionales atiendan la necesidad de la zona.
1: Actualmente las calles principales de la comunidad se encuentran intransitables por la falta de asfaltado, mientras que la maleza ha arropado los espacios públicos y las márgenes de la quebrada El Caballo, impidiendo que las aguas pluviales circulen libremente.
9: Ante este escenario, la comunidad del Cerro El Toro exhortó públicamente a la alcaldesa del municipio Piara a visitar el sector, escuchar los reclamos de los vecinos de primera mano y además ejecutar un plan urgente de vialidad y estabilización de los servicios públicos.
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9: 5:43 minutos.
1: Habitantes del sector Santana 1 de El Tigre en el estado Anzoátegui denunciaron que se encuentran sin suministro de agua potable a causa de una avería en el pozo ubicado en las instalaciones de servicios públicos del municipio.
9: La señora Milagros Pérez, vecina afectada de Santa Ana, manifestó el descontento de la comunidad ante la ausencia de contingencias que alivien la crisis.
1: Así estamos desde el pasado viernes con este problema y nos dan respuesta, no nos quieren dar respuesta, son muy malos, no nos dicen nada, no tenemos ni una gota de agua y no nos apoyan con una cisterna, reclamó Pérez.
9: La denunciante detalló también que el pozo averiado no solo surte a Santa Ana 1, sino que también abastece a los sectores Santa Ana 2, Mata 7, Inces y parte de la comunidad 12 de marzo, afectando a un volumen importante de familias en esa jurisdicción.
1: Los residentes de las comunidades afectadas solicitan a los entes gubernamentales de la entidad a abocarse a solucionar esta problemática lo más pronto posible.
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1: Las 5:44 minutos.
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9: 5:46 minutos.
1: El presidente de Estados Unidos, Donald Trump, nombró hoy jueves al fiscal en el Distrito Sur de Nueva York, Jay Clayton, para ser el director de Inteligencia Nacional después de que la semana pasada buscara nombrar al polémico Bill Pulcher.
9: Me complace anunciar la nominación de Jay Clayton, una figura sumamente respetada, expresidente de la Comisión de Bolsa y Valores, exdirector de Sullivan and Cromwell y actual fiscal de los Estados Unidos para el Distrito Sur de Nueva York, para ocupar el cargo de próximo director de Inteligencia Nacional, escribió el mandatario en su red social Truth Social.
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9: 5:46 minutos.
1: El secretario general de la Organización de las Naciones Unidas, Antonio Guterres, urge a Estados Unidos, a Irán, a cerrar entre los dos un acuerdo de paz integral y duradera para evitar los riesgos de una nueva escalada de las hostilidades antes de que se convierta en la reanudación del conflicto.
9: Así lo explicó hoy jueves el portavoz de Guterres, Stephanie Dujarry, en su rueda de prensa diaria, después de que Washington y Teherán hayan vuelto a intercambiar ataques en la pasada noche por segundo día consecutivo. motivo tras el derribo por parte de Irán de un helicóptero estadounidense en el estrecho de Hormuz.
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9: 5:47 minutos.
13: La candidata derechista Keiko Fujimori expresó hoy jueves que toma con serenidad y mucha gratitud los resultados de la segunda vuelta electoral en Perú, que le dan el 50% de votos al 98,22% del escrutinio total, y recordó que su rival izquierdista Roberto Sánchez ha dicho que respetará los resultados de la elección presidencial.
9: En declaraciones a la prensa en los exteriores de su casa, Fujimori afirmó además que van a esperar el conteo final de los votos de la Oficina Nacional de Procesos Electorales para hacer un pronunciamiento, y que ahora corresponde seguir haciendo un seguimiento a esa etapa final a través de sus personeros legales.
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9: 5:48 minutos.
13: La Procuraduría General de la Nación en Colombia tomó dos decisiones de alto impacto político y jurídico que golpean directamente a congresistas del Pacto Histórico.
9: Por un lado, suspendió provisionalmente a la representante a la Cámara Gloria Arizabaleta tras la polémica decisión de ordenar la suspensión provisional del presidente Gustavo Petro.
13: Por otro lado, abrió investigación disciplinaria y suspendió temporalmente al representante Agbeng Escar por unas declaraciones en una radio local contra el candidato presidencial Abelardo de la Espriela.
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13: Las 5:49 minutos.
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14: Escucha en Radio Francia Internacional, jueves 11 de junio, con Charlie Amadou en la técnica. Comenzamos.
15: Juan Cascón.
14: El Papa León XIV ya en Canarias, donde termina su visita a España el viernes. Desde allí ha hablado de la crisis migratoria, tema central de su paso por el archipiélago.
16: Este drama debe convertirse en examen de conciencia para las naciones de origen, que deben crear condiciones de paz, justicia, desarrollo. Para las naciones de tránsito, llamadas a proteger y no a dejar a los débiles en manos de redes criminales.
14: Nueva jornada de disturbios en Irlanda del Norte. La violencia callejera ha vuelto a sacudir la ciudad de Belfast en manifestaciones impulsadas por figuras de extrema derecha tras el apuñalamiento de un ciudadano británico por, presuntamente, un hombre de origen sudanés. Hay 16 detenidos y más de una decena de heridos. Además, ha dimitido el ministro de Defensa británico, John Healey, por su desacuerdo con el primer ministro Keir Starmer sobre el plan de inversión en su departamento. Afirma que el gasto en defensa es insuficiente para defender al país ante el aumento de las amenazas. Hasta aquí el flash informativo en Radio Francia Internacional. Gracias por escucharnos.
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13: Las 5:50 minutos.
9: El relevista zurdo de los Phillies de Filadelfia, José Alvarado, alcanzó un hito importante en su trayectoria. El zuliano llegó a 500 ponches en su paso por las mayores y se ha convertido en el quinto lanzador nacido en Venezuela y apenas en el primer zurdo en registrar esa cifra, acumulando un mínimo del 80% de sus apariciones en calidad de relevista.
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9: 5:50 minutos.
13: Real Madrid anunció hoy jueves de manera oficial el fichaje de José Mourinho como entrenador del primer equipo de fútbol en sustitución de Álvaro Arbeloa para las tres próximas temporadas hasta el 30 de junio de 2029.
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13: 5:51 minutos.
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17: ¿Y tú qué sabes de amor?
9: Sí. La Sonora Matancera, una de las instituciones más influyentes de la música tropical, conmemora un siglo de trayectoria con el lanzamiento de su nuevo álbum titulado 100 años de legado.
13: Si bien esta producción rinde un emotivo homenaje a los músicos, vocalistas y fanáticos que mantuvieron viva la esencia de la agrupación cubana a lo largo de las décadas.
9: En esta oportunidad, el disco combina el sonido clásico de la banda con arreglos modernos y cuenta con la participación de grandes estrellas de la música latina.
13: Entre las colaboraciones destacan a Raulín Rosendo en También los hombres lloran,
9: a Mauri Gutiérrez en el bolero apasionado,
13: José Alberto el Canario en el tumbaito
9: y el cantautor Pedro Jesús en Bochinche en La Habana.
13: En el mismo orden de ideas, el repertorio de 100 años de legado lo completan los temas inéditos Déjala que baile.
9: La obra ya está disponible en todas las plataformas digitales y en los canales oficiales de YouTube de la Sonora Matancera. Vamos a escuchar ese tema un poquito.
17: Apasionado. ¿Y tú qué?
5: Esta es la agenda informativa hasta el momento. Titulares.
13: Poder Legislativo Nacional aprueba en primera discusión reforma a la Ley de Protección de la Actividad Ganadera.
9: Larry DeVoe asumió la presidencia del Consejo Moral Republicano.
13: Según Foro Penal, 87 presos políticos llevan 2 años sin juicio.
9: A juicio de María Corina Machado, defender la democracia en Bolivia es un asunto de estabilidad en todo el hemisferio.
13: Academia Nacional de Medicina renueva su directiva y pide soluciones a crisis del sistema.
9: El Ministerio de Educación en Venezuela anuncia fecha de culminación del año escolar.
13: Sala Constitucional del Tribunal Supremo de Justicia prorroga por 60 días decreto de emergencia económica.
9: PDVSA y Shell inspeccionan infraestructura y producción de complejo gasífero en el país.
13: Producción petrolera de Venezuela sube a 1.179.000 barriles por día el mes de mayo.
9: Asesinaron a perdigonazos a joven durante un robo de motocicleta en el estado Miranda.
13: 250 familias del sector Cerro El Toro en Upata, estado Bolívar, viven en el olvido de las autoridades gubernamentales de esa entidad federal.
9: El presidente de los Estados Unidos, Donald Trump, nominó al fiscal general Jay Clayton como director de inteligencia nacional.
13: En el béisbol de Grandes Ligas, José Alvarado, primer relevista zurdo criollo con 500 ponches.
9: Y la inmortal, la Sonora Matancera, estrena el álbum 100 años de legado.
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9: Y hasta aquí, amigas y amigos, las informaciones correspondientes a esta tercera emisión de Notirrumbos, el periódico impreso en la radio.
13: Operadores de audio y montaje:
9: Antonieta Vega,
13: Luis Alberto Salazar,
9: Tony Barreto,
13: Lourdes Pérez.
9: Narradores:
13: José Jiménez, Chema Torrealba,
9: Alex Márquez,
13: Santiago Gutiérrez
9: y Luis Alberto Albornoz.
13: En la coordinación de redes sociales, Belice Parra y Marco Rivera.
9: En la producción y grabación, el señor Emir Lara.
13: Notirrumbos, el mejor cuerpo redactores y reportero.
9: Adonais Hernández.
13: Wilmer García.
9: El periodista Elio Rojas.
13: Nobel Lizardi.
9: Y Ricardo Díaz Gómez.
13: También José Mateus desde Barquisimeto.
9: Con reportes informativos de nuestras radioemisoras afiliadas desde diversas regiones de Venezuela.
13: Los servicios informativos globales desde La Voz de América en Washington y Radio Francia Internacional con sus reporteros esparcidos por los 5 continentes.
9: Notirrumbos es una producción del Centro Nacional e Internacional de Información de Radio Rumbo 670M en Caracas, cuna del libertador Simón Bolívar.
13: Gerente de prensa e información:
9: Luis Alberto Albornoz.
13: Presidenta de Radio Rumbo:
9: Elsa, la señora Elsa, la siciliano.
13: Amigo, por su atención, 1,000,000 de gracias y la cordial invitación, Dios mediante, para mañana a partir de las 7:00 de la mañana con la primera emisión de Notirrumbos, el periódico impreso en la radio. Felicidades y no se aparten de nuestra sintonía.
9: 5:56 minutos.
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3: Aunque te sorprendas. Aunque te sorprendas, solo fíjate que todos los días encontramos en el camino de la vida personas que se portan como ángeles y casi nunca sabemos de dónde salen ni quién los puso ahí. Sé tú también hoy un ángel para otra persona, ayuda, apoya, orienta y sirve a tu prójimo sin prejuicios ni condiciones. Ser un ángel para alguien es muy poco lo que cuesta, pero mucho lo que vale. Solo tienes que disponerte a hacer un favor, ayudar a otro, a hacer el bien sin mirar a quién y predicar con hechos el amor de Dios. Nunca pierdas la oportunidad de ganarte una bendición, que lo que te ganes hoy será el patrimonio con el que contarán tú y los tuyos mañana.
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